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0: Hola, ¿qué tal, amigas, amigos? ¿Cómo están? Bienvenidos. Comenzamos con una nueva edición de la rica y sabrosa vitamina por las antenas de Vita FM, la radio que te mueve. Totalmente en vivo y a 7 de la mañana con 2 minutitos. Jornada de día miércoles 5, ya, sí, miércoles 5. Para sufrir tenemos que cambiar esa hoja del calendario, todavía no la cambiamos. Vamos a decir ese tremendo esfuerzo, por favor, ya, sí. Vamos a decir, totalmente. Espero que estén pero muy bien a todos los amigos y amigas de la conexión en el 98.7. Amigas y amigos de la señal online, www.vitafm.cl. También en la aplicación.
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0: Que tengan lindo viaje. Sí, a todos lo que tengan que hacer. Claro, tiene que ir al colegio, tiene que ir a la peguita, tiene que hacer algún trámite. Bueno, va recién de vuelta a la casa. Bueno, vamos con todos, chiquillos. Es el 98.7. La rica y sabrosa vitamina junto a Pantufleque. Juanito viene en camino, está comprando en este preciso momento. Está comprando en este momento. Sí, el pancito. Ay, qué rico. Comenzamos con todo, vamos.

0: corresponde nueva factura, ¿cierto? Sí. Ya así no se juntan tu audio, chiquillos, y acá se va a salir todo de rápidamente, así ya. Claro. No ha mandado un audio de un minuto, ¿no? Ya, chiquillos. Vamos con el WhatsApp. Ah, y si manda uno y no le gustó o que se equivocó y después manda otro y después manda otro, elimine esos audios. Porque acá no. Vemos ahí y tiramos el que creemos que es, ¿ya? Claro. Ya, ahora sí, ya. ¡Vamos! Más 569-566-2296. Para muchos, hoy canta Yandel. Claro. Hola. Oh, pero vean tu frita. Ahora sí.
1: Muy buenos días, Radio Vitamina. Soy Romina y quisiera mandarle un saludo a mis hijos, Piero e Isis. Decirles que los amo con todo mi corazón, que aquí está la mamá dándole, luchándole por ellos, y les mando un gran abrazo, que tengan un lindo día y que nunca se olviden de ser felices, de ser niños. Los amo, besitos, abrazos de brujita.
0: Acá somos siempre así, ¿ah? Siempre somos niños. Saludito, amiga, que lo pase bonito. Tenemos más en la conexión. Hola.
2: Hola, Radio Beat, buenos días, mitad de semana, ombliguito de la semana. Que tengan un excelente día. Voy atrasadísima con Bastián y Jonathan de acá de Los Andes, San Felipe. Espero que no haya tanto taco. Así que, nada, Radio Beat te mueve todo el rato, perrito.
0: Saludito, me dice buenos días. Quiero pedir un favor. Voy a poner la canción, la canción, la profesora 6-7, ya que a mis hijos les encanta. Muy bien, pues la vamos a buscar al tiro. Hola.
3: Buena, Chechito, perrito, compadrito. Buen día para todos, Chechito. Oye, Chechito, quería pedirte un favor, hermano. Ajá. Que le hagáis propaganda al bingo que tenemos de la Diabla Ancestral, las Carmelitas, perrito, por favor. El bingo del sábado 8, en la cancha del esfuerzo, perrito. Yo creo que tipín 4 de la tarde va a comenzar. Más allá de las 12 de la noche no va a durar. Así que eso, pues, perrito, para ver si la gente nos acompaña. Por Pachichito, muchas gracias, hermano.
0: Bueno, pues compite ese gran bingo a beneficio de la Diabla Central de las Carmelitas. Dice, sábado 8 de agosto, 16 horas, el lugar, cancha, población del esfuerzo. Y habrá venta, obviamente, de algo para comer, ¿cierto? Papitas fritas completo, choripanes, consomé, va al frío también, bebestible y de todo un poquito, ¿ah? ¿Eh? Así para que el valor del cartón, 2.000 pesos, y 3 cartones por 5.000 pesos. Ahí está, para que no se lo pierda este sábado 8 de agosto, 16 horas, ¿ya? La gente que le gusta el bingo, hay que... Sí, a mí me gustan los bingos, entretenidos. ¿Sí? Tenemos más. Hola.
4: Holanda, ¿qué tal? Buenos días. ¿Cómo andan? Mandándole saludo a toda esta comunidad de Aconcagua, aquí Radio Piruja, mandándole todas las buenas vibras a ustedes, que tengan un buen miércoles y vamos para adelante. Ole, ole.
0: Saludito, compita, le mandamos un abrazo grande, profesora 6-7, en portugués. Sí. Suena en Vita FM.

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1: Miércoles, ombliguito de la semana, miércoles 5 de agosto. Tenemos WhatsApp, por supuesto. Comunícate, envía tu audio ahora ya.
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1: Muy bien, atención, atención, atención. Por acá tenemos la información, a ver. Y aquí tenemos la información sobre el cierre de calles. Bueno, debido al Mundial de Voleibol Femenino Sub-17, acá mira, dice del 5 al 15 de agosto, de 11 de la mañana a 22 horas. Camino al Medgal, ¿cierto? Calzada Norte, entre Rotonda y Calle Alcalde Juan Fuente Gallardo. Ahí está, ¿cierto? Desvío Camino al Medgal, Alcalde Juan Fuente Gallardo, Dilafón, Circunvalación Oriente, Rotonda. Ya, así para que tenga en consideración, ¿cierto? Nueva Circulación Oriente entre Avenida Miraflores y Calle San Antonio. Esto desvío sur a norte. Nueva circulación, Circunvalación Oriente, San Antonio, Cañada de San Rafael y Avenida Miraflores. Ah, el desvío de norte a sur sería Avenida Miraflores, cercan Tapia. Ya para que lo tenga en consideración. Ya, chiquillos, vamos con el WhatsApp. Vamos con el WhatsApp. Hola.
3: Hola, Radio Beat. Soy Martina Román y le quiero mandar un saludo a mi mamá, a mi papá, a mis hermanas Anabela y Josefa, a mis amigas Emilia, Pascual, Mateo y Nicolás. Y pido la canción Rosa Pastel. Y le mando un saludo al profe Alexis del Colegio Portaliano, igual que al profe Eduardo. Chao, Radio Beat. Vitamina. Abrazo de oso.
1: Abrazo de oso. Le mandamos muchos saluditos. Tenemos más en la conexión. Claro que sí, tenemos más, tenemos más. Espérenme, va tu frita acá, que estoy cargando acá los mensajitos. Ahí. Eso, ya. Vamos con el siguiente. Por acá dice, buen día, quiero saludar a mi totita, que va camino al colegio con la canción El Loquita de Romeo Santos. Buena canción, buena canción. Hola.
4: Aquí estoy con mi mamita y mi hermano. Y quiero mandar un gran, gran saludo al Colegio Santa Clara de los Andes, al segundo A y al quinto C. Quiero escuchar algo de reggaetón antiguo. ¡Adiós! ¡Abrazo, conejito tambor! ¡Upa, upa! ¡Arriba, arriba!
1: ¡Harto upa, upa para usted, que le haya bonito!
0: ¡Upa, upa! ¡Arriba, arriba! Todo el rato, perrito.
1: Buenos días, Radio Beat. Feliz miércoles congelado. Pido la música de Santiago Salsita. Muy bien, pues saluditos, saluditos. ¿Qué más por acá? Hola.
5: Hola, perrito. Soy Samantha y quiero mandarle un saludo a
6: Nicolás.
5: A mi mamá. ¿Ya? A mi amiga.
6: Y le mando un saludo a la profesora
5: Pida,
6: pida
5: la canción.
1: Abrazo de
5: vos,
1: le mandamos mucho
5: cariño. Pida la canción.
1: Espera, va tu fita acá, que estoy cargando acá los mensajitos.
5: Chao, perrito.
1: Eso, chao, chao. Romeo Santos.

0: Buenos días, vamos ahí con todo el cual día miércoles, con los 4 aquí, los 4 regalones, Johan, Maite, Celeste y Esmeralda. Las tres mujeres tienen favoritismo, pues salen a las 12 por el tema del mundial, así que van a poquitito, van a puro capiar clases nomás. Una canción ahí de Harry Klein, regalón, porfa, saludito a mi señora que está en la casita. Nosotros vamos ya tempranito al colegio. La radio viste mueve todo el rato.
1: ¡Eso! ¡Hola, Cecilia y Pantuflex! Y sacamos el furgón del día de Loli. Queremos escuchar Nueva York. Porfa, abrazo de furgón escolar. Chaito, Sofía. Hacemos una pequeña pausa. Ya volvemos.
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1: 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Pausa, ya volvemos.
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1: 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Revisamos más saluditos. Vamos, más 569-566-22396. Ya, ahí está. Vamos, pantuflita. Hola.
2: Hola, Radio Beat. Me llamo Analia y le quiero mandar un saludo al Clemente, a la Viole y al primero básico B del Colegio Bedruna. Y eso, la Radio Beat te mueve todo el rato, perrito. Vitamina. Abrazo de Oso Congelado. Y quiero pedir la canción Thriller.
1: Buena, buena, buena. Saluditos. Acá dice, aquí no voy a borrar ya. Vitamina, acá no mandan, ¿eh? Aló, aló, aló, aló, dice allá. Ahí está, buenas mañanas. Van a chivar ahí el bus para el liceo, ¿eh? Reviste, muestra el reto perrito, vitamina, ya. Que un temita, lo vamos a buscar el temita, no se preocupe. No hay problema. Y acá tenemos más. Hoy tengo harto mensaje, chiquillo. Así que no manden el audio tan largo, ¿ya? Van a ir quedando para el final muy largo, ¿ya? Hasta 20 segunditos, chiquillos. Dice, hola, ¿cómo están? Les voy a mandar un saludito a Claudio Fuentes, Eduardo Fuentes, Cintia Lascano y la tía Karen del Paso Histórico. Saludos a la canción Amanece Anuel. Florencia Fuentes se reporta. Saluditos para ti, muchas gracias por la conexión. Hola.
3: Hola, David, soy Anabel y le quiero mandar un saludito a mi mamá, a mis hermanas, a mi papá y a mí y a mis tatas. Y eso, quiero la canción Superestrella y eso, un poco para arriba, arriba de la red, te muevo todo el rato, perrito. ¡Vitamina!
1: Buena canción.
3: Quiero la canción de Escuela Divertida. Perdón, abrazo de Escuela Divertida, lo siento.
1: Ahí sí, claro, como la canción de Superestrella me la cambió, ¿eh? Ah, saluditos, hola.
4: Hola, Radio VIP, ¿cómo estás? Soy Natalia, le quiero enviar un saludito a la Fiore, a la Mari, a la Cata y eso. Upa, upa, arriba, arriba, la Radio VIP te mueve todo el rato, perrito. ¡Vitamina! Abrazo de unicornio.
1: Abrazo de unicornio. Tenemos más en la conexión, 7 de la mañana con 39 minutitos. Hola.
5: Hola, sí, son. Hola, desde Pantufla, ¿cómo estás? Saludo a mi amiga Amelia, saludo a mi amigo Tomás. Chara, baby, qué bonito era tu perito de Tamina. Abrazo de prueba de historia congelada.
1: Saludos, Juli, colegio bortaliano. Tiene prueba. Que le vaya muy bien, pues, Juli. Un abrazo gigante. Que le vaya bonito. ¿Qué más? Hola.
6: Hola, Radio Beat. Yo soy Antonio Laviones y quiero mandarle un saludito a mi tía Yavi, a mi tío Chino, a mi mamá, a mi papá, a mi hermana, a la abuelita Ceci, a la abuelita Pepe y a mi prima Valentina. Quiero pedir la canción ¿Usted te parece? De Alalis Lagos. Radio Beat te mueve todo el rato, perrito. ¡Vitamina! Abrazo de perro con frío.
1: Eso con perro ahí, perro helado, ¿cierto? Pongámosle un chaleco al perro, tenemos más. Hola, hola, hola, hola.
7: Hola, Radio Beat. Aquí voy con mi papá y mi hermana al colegio, ultra tarde. Upa, upa, arriba, arriba, la Radio Beat te mueve todo el rato, perrito. Vitamina, abrazo de lagartija congelada. Y quiero pedir la canción de 31 minutos, Mi Equilibrio Espiritual.
1: Buena canción, buena canción. Saluditos, saluditos, tenemos más. Hola.
8: Radio Beat, yo soy Luciana y hoy día voy al colegio. Quiero poner... ¿Me pueden poner la canción Te enojáis por todo?
1: Te enojáis por todo, te enojáis por todo. Hola.
9: Muy buenos días, Chichito.
1: Espera. Ahora de nuevo para tu frita. Ahora sí.
9: Muy buenos días, Chichito. Buen miércoles. Saludos a todos los niños del furgón de la tía Fresia, que iban contentos y bien. Uno iba con sueño, pero iban contentos. Hoy día le empiezan las actividades. Saludos a la Amanda, al Renato, que también se dirigen al colegio, en el autito con la tía Panchi. Y a todos los niños que me piden su saludito y a mi hijo Martín. Que tengan un excelente miércoles. Un abrazo de Six Seven. Abrazo de Six Seven, chiquillos. Y si se puede, algo de una chechito, si se puede nomás.
1: Sí.
9: Chao. Abrazo de Six Seven.
1: Saluditos, saluditos sin el H ya. Así que a prepararse. Pronto. Ahí está la superestrella, suena en Beat FM, la radio que te mueve, 7:41.

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1: Ya subimos la fotito para que vaya a chequearla, vaya a ir al doctor. Ahí, deje su like en el Instagram, @bitfmchile. Y tenemos saluditos, por supuesto. Vamos con más. Hola, hola, hola, hola.
2: Hola, soy Leonor. Quiero pedir un saludito a mi mamá, a mi papá, a mi hermano, a mi hermana. Quiero pedir la canción Alanis Lagos y chao. La radio ahorita mueve todo el rato. Perrito, vitamina, abrazo de Koala Aloha.
1: Eso, saluditos, saluditos, tenemos más. Hola.
3: Hola, Radio Beat. Aquí vamos camino al colegio con el Mateo.
4: Hola.
3: Hoy día
4: Hola.
3: Queríamos mandarle un saludo al Bruno con la Marianita. Que tengan un excelente día. También queríamos pedir la canción de 6-7. Radio Beat te mueve todo el rato, perrito. Abrazo de Cóndor.
1: Abrazo de Cóndor, hoy tocamos la canción. Bonito. Claro, que la pidieron harto, así que. Ya, mañana va a ir más tardecito, ¿ya? Saluditos, hola.
5: Hola, Radio Beat, me llamo Valentín y voy directo al colegio y estoy de cumpleaños. Y aquí va a hablar mi hermana Aurora.
6: Está de cumpleaños mi hermano, yo me llamo Aurora. Vamos directo al colegio.
5: Chao, Radio Beat, la Radio Beat, te ruego todo el rato, bendito, vita, mira, abrazo de...
6: Capibara.
1: Abrazo de Capibara, buena, buena, buena, tenemos más. Hola, hola.
7: Buen día, chichichichón. Vamos con Gaspar al colegio.
8: Hola.
7: Con Mariano.
8: Hola.
7: Y quería mandarle un saludito a Mateo con la tía Chile, que van escuchando la radio a todo volumen. Y queríamos poner una guarachita, Chichito, para que la baile Mateo. La radio viste mueve todo el rato, perrito. Abrazo de voleibol.
1: Eso, buena, buena, buena, buena. Hola.
9: Buenas, compita Checho, muy buenos días.
1: Buenos días,
9: compita. Oye, qué bonito ver en la mañana dos tatitas ahí agarrando esa combo ahí cerca de tres esquinas. Y los niños pasando y todo. Qué bonito.
1: Qué espectáculo, compita, qué terrible. Pero bueno. Hola.
10: Hola, Radio Beat, ¿cómo están? Para aquí te habla la Sole de San Felipe. Yo estoy muy bien, gracias a Dios, con los niños aquí también vienen en el recorrido. Nos dirigimos al Buen Pastor. Quiero mandarle un saludo a las tías del Buen Pastor que me ven y me escuchan ahí, me dicen al tiro, la escuchamos por la radio, así que la radio te mueve todo el rato, perrito. ¡Vitamina! Y también quiero pedir una canción de Karol G, Papacito, por favor. Gracias, saludo a José, que lo amo.
1: Eso, muy bien, pues saluditos, que lo pasen bacán el día de hoy, ya miércoles, sombrito de la semana, y se viene con todo. Vamos con toda la fe nomás, vamos.
11: Hola, Radio Beat, yo soy la Emi. Quisiera mandarle saluditos a mi mamá, a mi papá, a mi hermana, a mi mejor amiga. Y también quisiera pedir la canción de Ponte Ponte de Catáis. Yo soy Radio Beat. Upa, upa, arriba, arriba, la Radio Beat te mueve todo el rato, perrito, vitamina. Abrazo de rana.
1: Abrazo de rana.
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0: Perito, vitamina, abrazo de
1: Jaime. ¡Eso!
2: Buena, buena, buena, Chechito. Oye, perrito, aquí estamos comenzando el día ya. Estamos dirección a la pega. Bendecido por un día más del padre. Y hoy día es muy especial, hermano, porque está de cumpleaños mi hijo. Cumple 11 añitos. Fue mi primer hijo, la primera motivación para cambiar mi vida. Gracias, hijo mío. Jesús Amadeo Escobar Toro se llama. Y quería pedirte un temita, hermano, para él, que es el Jere Clay. Todo que ver. Que le encanta ese tema. Y compañero, por favor, te lo pido, hermano. Y nada, pues saludarlo en este día especial, Jesús Amadeo. Te amo con toda mi alma, hijo mío. Bendiciones.
3: Vitamina.
1: Saludos. Ahí le mandamos un abrazo, pero gigante. Que lo pasen bonito, chiquillos. Ya viene la música de Jere Clay. Tenemos a Alanis Lagos, Grupo Disparo. Ustedes se parece. Suena en Vita FM.

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1: Muy bien, ya 7:52 tenemos más WhatsApp. Lo revisamos inmediatamente. Hola.
2: Hola, Dario, ¿cómo estás?
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1: Muy bien, ya 7:52 tenemos más WhatsApp. Lo revisamos inmediatamente. Hola.

0: Checho, saludo, buen día. Le mando un saludo a Lía y Emma y a la Nina, que la amo mucho. Le mando un besito y un abrazo de Juli.
1: Eso muy bien, pues saluditos, saluditos. Hola.
2: Buena, buena, perrito. Buena, buena, compa. Aquí saliendo a dejar los regalones, compa. Se puede poner un temita para subir todo el ánimo, todo el fuá. Un temita de movimiento original, porfa, siempre natural. Porfa, compa, para alegrar la mañana. La FM te mueve todo el rato, perrito. Vitamina.
1: Buena, compita, buena canción.
2: O si no, un temita de 31 minutos para los regalones. Diente blanco, porfa.
1: Vale, compita, saludos, saludos.
3: Hola, Ray, soy la Tri, le quiero mandar un saludo a la Academia de Danza Media Punta y a mi amiga Rafa y a mi amiga Isi y a mi amiga Isi. Y a mi amiga Emi, upa, upa, arriba, arriba, la radio, y te mueve todo el rato, perrito. Vitamina, abrazo de oso congelado.
1: Abrazo de oso congelado, saluditos, saluditos, tenemos más. Oye, ¿cuánto marca la temperatura, chiquillo, a esta hora? Ah, coméntenos. Si queremos saber, ¿cuánto está marcando la temperatura a esta hora, cuando ya quedan 6 minutos para las 8 de la mañana? Hola.
4: Hola, Radio Beat.
5: Hola, Radio Beat. Hola, Radio Beat.
4: Le queremos mandar un saludo bien, bien grande a la Bibi.
5: Sí.
4: Vamos, yeah. Camino al colegio. Se nos está haciendo tarde el colegio. Vamos cansados. Chao, Radio Beat. La Radio Beat en todo el rato, perrito. Vitamina. Upa, abrazo, upa. De
5: 6-7.
4: Chao. La canción de Remé. Los Greenies.
5: Bignies.
6: Y demás.
4: Y Greenies.
1: Eso, saludos a todos. Quedan ya ahí la conexión camino al colegio, casi llegando algunos. Algunos ya saben que van tarde. Ah, sí. Buenos sonidos, todo que ver, suena en la radio que te mueve.

0: Perfecto, perrito.
1: 7:57 minutitos y tenemos más WhatsApp, lo revisamos y no olvides pasar por el Instagram. Tenemos la mansa foto del día de hoy. Vaya a chequearla, dejar su corazón, su comentario en la red social.
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1: Y por supuesto el WhatsApp, +569 566 22 396. Hola, hola, hola, hola.
3: Y soy Dominga y le quiero mandar un saludo a mi mamá.
4: Hola, hola, Radio Bip.
3: Al Colegio Bedruna, al Tercero B y a la Academia Danza Arte Aconcagua. Quiero pedir la canción Polly Pocket de Cat Eyes. Upa, upa, arriba, arriba en la radio y te mueve todo el rato, perrito. ¡Vitamina! Abrazo de oso congelado. ¡Chao!
1: ¡Chao, chao! ¡Que les vaya bonito! ¡Vamos con todo! Miércoles, ombliguito de la semana. ¡Hola, hola!
5: Hola, buenos días. Vamos camino al colegio. Aquí un poquito rociado con Princesa Agustina.

0: que era un temita de Guarachita.
1: Una Guarachita, perfecto. Por acá, en los Andes, en el centro de los Andes, 10,5 grados. Ah, hoy está, pero está piola, entonces, ¿ah? Bien. Tenemos más. Hola, hola.
2: Radio Vir, le quiero mandar un saludo a mis compañeras, a la Aurora y a la Alexa y a la Josefa y también a mis profesoras, a la tía María Olga y a la tía Pasita. Y todo te mueve todo rato, perrito, vitamina, abrazo de lluvia, congelada.
1: De lluvia. Hoy dicen que mañana pueden caer una gotita, hoy la noche por ahí, así que sí, así, bueno, la vamos a estar revisando. ¿Qué más por acá? Hola, hola, hola, hola.
3: Hola, Radio Beat. Voy al colegio con mi mamá, soy Mateo. Yo quiero que me pongan la canción Apache, Apache. Un saludo para mi yeyita y para mi tata. Chao, la red que te mueve todo el rato, perrito. ¡Vitamina! Abrazo de capibara.
1: ¡Abrazo de capibara! ¡Vitamina! ¡Hola!
4: Hola, Radio Beat. Quiero la canción de Tatú. De Mickey Max. Upa, upa, arriba, arriba la radio que te mueve, perrito. ¡Vitamina! Abrazo de mapache.
1: Abrazo de mapache congelado, buena, vamos.
5: Miércoles, ombligo de la semana.
6: Muy buenos días, Chechito Pantuflex. Quisiera mandar un saludo a mi hija Julieta Quiroga, que va al Colegio Andes Chile, a mi mamita Emma Reyes, a mi hermano Héctor, que tengan un fabuloso día, y un upa upa para los Andes, yo aquí escuchando los vía online desde Toconao. Saludos.
1: Saluditos.
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7: Hola, Radio Beat, ¿cómo están? Soy Moisés, le mando saludos a mi mamá, a mi papá, que están trabajando y me llevan al colegio. Y abrazo de cachorro congelado, vitamina.
1: Saluditos, saluditos, hola.
8: Hola, Radio Bill, le quiero mandar un saludo a mi papá, a mi mamá y al Benja. Le quiero mandar un saludo igual a mis amigos. Al Santiago, upa, upa, arriba, arriba, la radio, vida más de rato, perrito. Abrazo, abrazo, congelado.
1: Saluditos, hola.
9: Buenos días, compadrito Chechu.
1: Buenos días, compita. ¿Cómo amaneció? ¿Cómo va la cosa? ¿Cómo va la vida? WhatsApp in, más 569-566-22396. Hola, hola, hola.
10: Chechito, en la foto del Instagram, ¿usted es el doctor Simi o el doctor Niño Polla?
1: Ninguno de los dos, compita. Pero, ¿sabe qué? Está cerca, está cerca. Sí. Hola.
11: Hola, Chechito. ¿Cómo estás, Chechito? Aquí yendo al colegio a trabajar directamente desde acá, desde Santa María para San Felipe. Abrazo de jardinero embarrado.
1: Oh, chiquito. ¿Verdad, compi? Le tocaba pesado por ese lado. Sí.

0: 98.7.
1: 98.7 para todo el Valle de la Aconcagua, amigas y amigos de la señal online, www.bitfm.cl, Bealta EAT, así se escribe. Ya, Beat, ya, FM. Ahí va, bueno, pues a BitFM Chile, chiquillos, ahí en el Instagram también, así que pase por el dejando el corazoncito, su comentario, subimos la masa foto el día de hoy, ¿ya? Sí. Y por supuesto, el chico que no tiene la aplicación, bueno, descárguela, nos puede escuchar donde quiera que vaya. Tiene internet, estamos ready. ¿Ya? Listo. Ya, vamos con el WhatsAppín, pantuflita. Ah, ya, lo espero. No se preocupe. No, ya, vámonos. Cuando me diga. Ya, ahora, vamos.
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1: Hola.
3: Hola, Radio Beat. Buenos días. Aquí vamos con mi hijo Javier al colegio. Esperemos que tengan un excelente día. Y bueno, está bien el aire de la mañana. Te queríamos pedirte un temita de Chris MJ. La radio viste mueve todo el rato, perrito. Vista, mira.
1: Chris MJ, pantuflita. Muy bien, muchas gracias. Que lo pase bonito, hola.
4: Buenos días, Chechito. Quiero mandar un saludo al colegio Sanelan, que está de aniversario. Y en especial al tercero A de mi nieto Benjamín Sánchez.
1: Ya, pues saludito ahí a todos entonces. Que les vaya muy pero muy bien. Todo el éxito, hola.
5: Hola Radio Beat, quisiera hablar sobre el tema recién de la pelea que había. Era injusto porque eran 3-1 y otro que estaba apaciguando las aguas. Y aparte, quisiera pedirle la canción Milloneta. La Radio Beat te mueve todo el rato, perrito, vitaminas.
1: ¿Sabes que de repente por separar a uno le llega un coscacho igual? ¡Oh, terrible! Tenemos más WhatsAppín. A ver. Aquí quedamos. Hola.
6: Hola, Radio Beat. Buenos días a todos. Oye, quería mandarle un gran saludo a todos los bomberos de la tercera compañía del Cuerpo de Bomberos de San Felipe. Y también un gran, gran saludo a todos mis carabineros que estuvieron de servicio anoche y a los que están entrando en turno hoy día. Que sea un día exitoso. Gracias por todo lo que hacen. Y aguante la Radio Beat. Oye, te quería pedir si puedes poner una canción, se llama Mi Testimonio de Arcángel. Está buenísima. Así que eso, que tengan un buen día. Éxito a todas las personas que van camino al trabajo, a todas las personas que están ahí en medio de proyectos personales, que tengan éxito durante el día. Aguante la Radio Beat. Te mueve todo el rato, perrito.
1: Buena, compita.
6: Abrazo de pingüino.
1: Abrazo de pingüino congelado ahí, te sabes. Lo hace genial, todo el éxito del mundo. ¿Qué más por acá tenemos más en la conexión? Hola.
7: Hola, Radio Beat. Yo soy Ignacy y le quiero mandar un saludito a mi mamá, a mi papá, a mi hermano, a todo el primero básico del colegio Greenland. Y quiero pedir la canción Superestrellas. Y upa, arriba, la Radio Beat te mueve todo el rato, perrito, vitamina. Abrazo de
1: 6-7. Hola.
8: Oiga, amiga, respecto a la pelea, después se puso muy rebuena. Después ya no estaban 3-1, estaban los dos solitos nomás. Ay, ay, ay. Ancho el canal andan. Faltaba el corresponsal Fosforito nomás.
1: Uy, estaba tomando desayuno, yo creo, pegando la pena un poquito más allá. Hola.
9: Un querido rico saludo a mis carabineros, chicos.
10: Hola, muy buenas, chichín, chachón, soy la Trinidad y le quiero mandar un gran saludo a mi papá, a mi mamá, a mí, a mi hermana y a mi perrita Laria y a mi tío Antonio, que lo quiero bastante, y al taller Autotec de San Felipe. ¡Chao! La radio, vítame todo el rato, perrito. ¡Upa, upa! Arriba, arriba, vítame todo el rato, perrito. Vitamina, estoy muy feliz porque mañana vienen unos compañeros a mi casa. Buena. ¡Chao!
1: ¡Qué buena! Sí, que esperaros con alguna bebida, alguna cosita. Ya, porque no la pelen después, claro. Por supuesto, pasa por el WhatsApp, pasa por el Instagram, @bitfmchile, totalmente en vivo, 8:08, mira la hora que ya. Movimiento original, esto es Nat.

0: Oye, un saludo al Choro Galaxia, mi compañero aquí de la química, el Eduardo. Una máquina.
1: Eso, Juan Choro Galaxia. Bueno. Y saludo también para todos los Galaxias. Bueno.

0: separamos un ratito breve, no te despegues del dial. Ya volvemos.
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0: Ingresando Juanito, ¿cómo le va? Buenos días, compita. ¿Ah? Vamos a tomar desayunito, qué bueno. Ya. Llegó justo el momento indicado. 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Hacemos una pequeña pausa y ya volvemos.
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1: Perdón, que me... Ya, ahora sí, estamos tomando desayuno, perdona. Ya que los chiquillos siguen tomando desayunito, ya. Les comento, ponga mucha atención. 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Tenemos WhatsApp, lo revisamos.
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1: Ya, hola.
3: Hola, Radio Beat, Chechón, Pantufleque, buenos días para toda la gente que va a circular estos días por donde se va a realizar el Mundial de Vóley. Salga 15 minutos antes de su casa para que se eviten los tacos que se van a generar, porque si sale a la misma hora que sale siempre, va a llegar atrasado. Radio Beat, te mueve todo el rato, perrito. Eso, buenos días.
1: Saluda el jefe, ¿ah? Se imagina, ¿no? No, está bien, compita. Buen consejo. Sí, si va atrasado, está claro, ¿ah? Sí, pues. Tome ruta alternativa inmediatamente, ¿ya? Así que ahí le mandamos un abrazo gigante. ¿Qué más por acá? Hola, Chichín, Pantuflita. Los saludamos desde el trabajo acá con mi amigo, el Pollo. Queremos enviarle un saludito a nuestro compañero, ahí que está con licencia. ¿Ah? El Chechín Chechón Vitamina. ¿Cómo estoy yo? ¿Con licencia? Mira, sonó así. ¿Ah? Pero no es así, pero sonó así. Ya, un abrazo grande. ¿Qué más por acá? Hola.
4: Hola, Dario. Estamos recién saliendo de mi casa a la escuela y soy Amalia.
1: Saludos a Amalia, un gran abrazo. Acá tenemos más. ¿Salió ese de ahí o no? Yo creo que sí, ¿no? El de ahí. El de las 8 de la mañana tuvo que haber salido. Sí, ya. Y si no, coménteme y lo tiramos nomás al aire, ya. Así no hay problema. A comunicarse, a reportarse. ¿Qué será de Nelson Guido? Antes se levantaba temprano Nelson Guido, ahora ya ni eso, ¿ah? ¿Eh? Estamos cansados a lo mejor ya, claro. Puede ser. Vamos con todo a pasar agosto, chiquillos. Santa Feria, el Gil de tu ex.

0: Muy bien, pantuflita. Hoy si alguien viaja a Santiago, sí, le comento que hay potentes explosiones y una nube tóxica tras incendio en la comuna de Quilicura. O sea, ingresando a, digamos, a Santiago, ¿cierto? Pasadito Colina, más bajito, ya. ¿Dónde está la cerveza Cristal? Ahí. Sí. Está todavía, ¿no? Ya no sé, bueno. Pero por ahí, chiquillos, ya, así que donde la parte de muchas empresas también, ¿cierto? Mucha industria, ya. Hay químicos y todo. Bueno, lo más terrible de todo es que todavía no aparece el presidente de riesgo del lugar. Las clases fueron suspendidas en la comuna de Quilicura también, así que no menor, ¿ya? Así que nube tóxica trae incendio, algunas explosiones también. Se registran a esta hora de la mañana, ya hace bastante rato, que comenzó este incendio prácticamente con una pérdida importante de material. Al parecer, la gente alcanzó a evacuar, los trabajadores, gente que estaba de turno, ¿cierto? Alcanzó a evacuar, bomberos están en el lugar también. Y bueno, lamentamos el incidente, ¿cierto? Bueno, suspendía las clases ya por el gigantesco incendio en la comuna de Quilicura. Así que si te toca viajar a Santiago, puede que se tope ahí con esto cerca de la carretera. Ya, chiquillos, así que ahí te lo comentamos acá en la radio que te mueve. Mira, 250 bomberos, 35 compañías combaten el incendio. No menor, chiquillos. Ya cuando hay químicos de por medio, bueno, se trata de manera distinta. Están esperando también la prevención de riesgo para que llegara y contara qué materiales existen adentro, ¿cierto? Para también tener la seguridad de los bomberos. Así que esperemos que esto se solucione muy, pero muy pronto. Tenemos WhatsApp, por supuesto, comunícate, envía tu audio ahora ya.
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0: Pantuflita, vamos.
2: El Cocono.
0: Hola, hola.
3: No te me subas al Cocono, no te me subas al Cocono.
0: Oh, lo borró, cumpita, ¿cómo me dejó así? Le dimos play y lo borró, cumpita. No me puede dejar así, mándelo nuevo nomás. Claco, justo, no. Hoy me han dejado pagando así varias veces, ¿eh? Pero a ese nivel, cumpita.
4: No, no.
0: Fue milimétrico, sí. Sí. No olvide pasar por el Instagram @vitafmchile y tenemos la fotito que subimos todos los días también. Sí, pues para que deje ahí su like, no cuesta nada, ¿ya? Sí. También nos puede ver ahí en el canal de YouTube, ¿cierto? Están todas hay entrevistas, hartas cositas interesantes. Para que nos siga también en YouTube, ¿ya? Suscríbase, active la campanita y todo eso, ¿ah? Todo eso que dicen los youtubers, sí. Tenemos WhatsApp.
5: No, nena, no, al coco, no, al coco.
0: Hola, hola.
6: Hola, compita, aquí el Eco reportándose. Mandando un saludito ahí, compita. Para la gente ahí de la toma. Para Mateito, Toñito, Manolete. Aquí, papito, así que usted sabe, esta es la radio que te mueve, la radio V, papá. Que tenga un excelente día y que Dios me lo guarde.
0: Vale, compita, le mando un abrazo gigante también, que tenga. Que le vaya bien el día de hoy, sí, que sea un día bonito, que sea un día que aporte a su vida, ¿ah? ¿Qué le parece el mensaje? ¿Ah? Mira, bonito, tierno. Hace mucho que no escuchábamos esto. Pantuflita se lo topó, parece, por ahí. Ciencio, esto es ADJ.

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1: 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Presenta la vitamina Pausa y volvemos.
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1: 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Pantuflita, vamos con el WhatsAppín. Tenemos ya, vamos con el WhatsAppín. Más 569-566-22396. Totalmente en vivo. 8:55 minutitos. Vamos. Hola, hola, hola, hola.
2: Buenos días, Chechito. Buen día, Pantuflita. Buen día, Juanito. Espero tengan un lindo día, chicos. Por acá ya reportándose, pero escuchándolos desde temprano. Eso, pues. Quería pedir una canción, La Plena. Que tengan un lindo y excelente miércoles. Un abrazo grande.
1: Un abrazo grande, amiga. Qué buena. Que tenga lindo, lindo día. Páselo bonito. Disfrute. Sí, pues hay que disfrutar la vida matutina, de verdad que a veces uno. Sí, a veces uno se complica a veces demasiado por muchas cosas. Sí, pasa harta rabia igual durante el día. ¿Para qué estamos? Yo ayer pasé harta rabia, Martelita, en serio. Sí. No, mucha rabia. Yo intentaba concentrarme, decía, no, no, esto no me va a derrumbar, decía yo. Esto no me va a derrumbar. No. Y así todo el día, compita, pasaban cosas y pasaban cosas. Dije, ¿qué onda esta película? ¿Qué va a terminar? Pero sacamos el día adelante. Sacamos el día adelante, compita. Sí. Vamos con todo, pasa por el WhatsApp.
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1: Más WhatsApp, hola.
4: Buenas, buenas, chichito. Buenos días, compita. ¿Cómo está usted? ¿Cómo está su Pantuflator? Muy buen día a todo ese gran Valle de la Concagua. ¿Cómo están todos mis compitas, todos mis perrines? Por aquí renaciendo, mi perro.
1: ¿Qué le pasó?
4: Por aquí su fiel amigo y auditor del Sanguino Carrasco, camino a la peguita a ponerle todo el talento en esta jornadita de miércoles, ombliguito de la semana. Vamos con todo el talento, compita, a ponerle todo lo que le énfasis, ¿no, mi perrín? ¿Cómo están? Espero que todos muy bien. Ayer me fue imposible el reporte, compita, andaba, no, ayer estaba repartiendo al bebé, tuve que ir a dejar el auto al doctor y a la mantención, estuve ocupado y para rematarla, el hombre que con el que me iba en el auto para el trabajo, no escuchaba la bipo, compita, no, así que ahí tuve que instruirlo, ¿eh? Para que se cambie radio.
1: ¿Qué es ubicado?
4: Así que, pero todo bien, compita, pero aquí estamos, ¿ah? ¿Eh? Como siempre, mandando saludos generales para todos, compitas, que tengan una bonita jornada, para ustedes, para Pantuflé, que los secuaces radiales, como siempre, y pedir un temita, podría ser cuando no era cantante del Boqueto, por favor. Saludos, cuídense y la Radio Pip te mueve todo el rato, perrito.
1: Buena, compita. Uy, oh, bueno, pasa a veces, pasa eso. Bueno, me acuerdo que yo llevé el... Sí, tenía el vehículo en el taller. Y estábamos en estudio, claro, estudio ya en... Sí, estábamos en San Felipe en el estudio. Y yo entraba a las 7 de la mañana, partí el programa en realidad. Así que tomaba como la primera micro, más o menos. Oscuro, sí, oscuro en el paradero, solo. Ahí. Y resulta que va a haber una lluvia, pero esas torrenciales, ¿eh? Esas acuáticas, sí. A todo esto, ojalá arreglen el paradero, ¿ya? Sí. O sea, en el paradero así, el callejón que da de la calle vieja a la carretera, ¿cierto? Está hoy lleno de hoyos, hacen unas pozas que cubren toda... Es un camino de una vía, chiquitito, ¿sí? Pero se tapa una poza gigante y no una, sino que varias. Entonces uno no puede cruzar

0: De hecho, la última vez he tenido que cruzar como Spider-Man, así como... Hay una rejita y uno se va firmando como de la reja, ¿cierto? Y va pasando así como por el borde para poder cruzar las pozas. Imagínense. Una reja de esta... No sé cómo se llama esta cuadrícula. Ella, de esa reja. Que se mueve, pues se mueve. Yo casi me veo el porrazo. No, una aventura llegar al paradero. Lluvia torrencial. Decía, ¿cómo? Justo, me pasa ahora. Llegué todo mojado a la pega. Oh, terrible. Bueno, pasan esas cosas. Ya. Tenemos más WhatsAppín. Hola, hola, hola, hola.
1: Día, Chechito, Pantufleque, ¿cómo están? Espero que estén bien. Por acá, ya saben quién. Pasando a saludar a tirar la buena onda, la buena vida, la buena energía. Tanto para ustedes como también para todos los viadictos que ya están a esta hora sintonizando a la mejor papurri. Yo por acá en el Estadio Centenario. Hoy se juega el clásico Unión San Felipe versus Trasandino sub-16. Así que estoy acá para apoyar a los chicos. Deseo que tengan un excelente día. 98.7, la de todo, la del Valle, la que te mueve, te prende y enciende, papi.
0: Quería ser monje. Oh, ¿cómo lo hace? Hola.
2: Apareció, estábamos preocupados que no estaba por ahí. Oye, reportándose.
0: Sí. ¿Cierto? Como dos. No, ayer igual se reportó, pero más tarde. No, no, miento. Antes de ayer. Ya tengo, estoy perdido con los días. Sí. Ayer se reportó, ¿no, Nelson? A ver. No, el lunes. El lunes a las 8:47 minutos. Ayer no se reportó y el lunes se reportó un poco más tarde. Ahí está, ¿ves? Pantuflita, recién el oído salió del chat. Es que hay audios que vienen bien bajitos, bien bajito, bajito. Entonces hay que darle harta ganancia a la cosa. Y hay audios que vienen muy, muy alto. Y cuando pasamos de un bajito a uno alto, y uno no modificó el canal, la perillita, pega un... Sí, compita, me pasó recién. ¿Ves? Ya, aquí está más bajito, ya, vamos.
3: Pupita, viene ahí con esa foto. Aquí, ¿quién está representando ya al doctor Jordi? Especialidad urología.
0: Pupita, no, tiene que ir al médico, ¿ah? Sí, y atiende Wolfonasa. ¿Ves? ¿Qué mejor?
4: Es como si algunos amigos se pusieran el teléfono así, en la garganta.
0: No, sí, es verdad, hay audios que llegan muy alto, hay unos días muy bajitos. Yo ya sé ya más o menos quién envían, porque uno por la foto, aquí no hay nadie que salga el nombre, ¿eh? Todos son números nomás, sí. Pero ustedes para mí no son números, chiquillos, ¿ya? Pero en el WhatsApp me aparece solamente el número de teléfono y el WhatsApp, ¿ya? Entonces, como los chiquillos algunos tienen la foto y la mantienen por harto tiempo y mandan audio seguido, uno ya más o menos va cachando quiénes son, ¿ya? El tema que, claro, si usted me cambia la foto ya cooperamos, ¿ya? Así que la aviso al tiro. Me cambia la foto, yo no... Pero si tiene como la fotito ahí, uno va cachando más o menos. Claro, entonces hay unos audios que vienen muy, muy bajos, unos muy altos. Los niños de la mañana de repente cuando gritan en la final, gritan mucho a veces. Claro, y pega el... Sí, puedes ir a verme el oído, yo creo ya hasta aquí, ¿eh? Y hay unos que vienen muy bajitos. Entonces uno tiene que darle todo, todo, todo para que se escuche, claro. Pero es parte de, compita. Sí, toda pega tiene sus cosas, ¿no? Sí. Hola.
5: Oye, Chichito.
0: Cuéntemelo.
5: ¿Por qué dice usted que anda a pata, que anda allá? Si usted está acostumbrado a andar en los callejones, po. Acuérdese cuando usted llegó a la radio. Llegaba con chalita, ¿se acuerda? Con Jota y una chupalla. Y se fue actualizando y ahora llega en auto, sí, po. No anda en la pata. Usted está acostumbrado a los callejones, acuérdese. ¿Ya?
0: Oh, compita. No, pero pues si le digo, porque tenía que circular cuando llueve. Yo creo que en muchos lados pasa que tiene acceso, porque esta zona donde yo vivo es más rural, ¿cierto? Entonces, claro que pasa, porque de repente hay unos callejones, ¿cierto? Que lo pavimentaron una vez. Y ahí quedó, pues, quedó como tirado, abandonado, ¿cierto? Así que sería ideal que pasenle, sí, que lo arreglen. Sí, porque se forma una poza muy grande, entonces ve la gente que tiene que circular por ahí, es que es incómodo, es complicado. Te llega casi la rodilla la cuestión. Que estoy hablando del agua, pantufla, no me mira así. Claro. Así que pasa un montón. Ya, chiquillos, a comunicarse, a reportarse, a pasar por el WhatsApp más interactivo, más 569-566-2296. No, cupido, llegué todo mojado, pantuflita ese día la pega. Es decir, cuando llueve con viento. Claro, que como que el paraguas no te ayuda mucho. Cuando llueve con viento. Sí, pues. Después el tema es para que la miro te vea. Sí, pues. Imagínate la hora, era 6:15 a.m. Claro, bueno, pero pasan esas cosas y es normal, pues. Mucha gente lo tiene que vivir todos los días prácticamente. Así que aguanto la gente trabajadora, la gente buena para la pega. Así que es todo el éxito del mundo. Espero que hoy le paguen, si es que no le pagaron el 30, que el 5 cante ya antes. La plena, lo que suena en la radio, ¿qué te mueve?

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2: 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Pause, ya volvemos.
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0: algo para comentarles. Ponga mucha atención. Porque hombre arrestado tras hacerse pasar por guía de museo e inventar historias falsas sobre cada pintura. Un hombre se hizo pasar por guía de un museo y guió con total seguridad a los visitantes por las galerías, a pesar de no tener ninguna conexión oficial con la institución. Durante los recorridos, según se informa, inventaba historias dramáticas y explicaciones completamente falsas sobre las pinturas. Su inusual actuación terminó por llamar la atención del personal del museo, quienes se dieron cuenta de que el guía no era un empleado. Se contactaron a las autoridades y el hombre fue arrestado, convirtiendo su falso recorrido de historia del arte en una historia casi tan increíble como las que él mismo contaba. Bueno, todos conocen a alguien que meo chamullento, ¿eh? ¿Cierto? Sí, yo creo que sí. Todos conocemos a alguien que es bueno para la mentira. Hay gente que cuenta historia. Bueno, hay gente que exagera la historia, ¿ya? Pero de repente se entiende porque es para darle emoción a la historia, para darle contenido, para que la anécdota sea más entretenida, ¿cierto? De repente en la exageración está el humor, ¿cierto? Va. Pero hay gente que ya es mentirosa, claro, hay gente que es chamullenta. Claro, yo he estado en lugares así que justo yo andaba ese día en ese lugar y la cosa no fue nada así, pero uno ahí como que se guarda esas cosas. Sí, si alguna persona está contando y uno caché que es mentira, yo no soy de decir soy mentiroso. No, yo dejo que crea. Bueno, hay gente que crea su propia mentira. ¿Para qué está? ¿Cierto? No, si es verdad, pasa. Pero bueno, ahí mandamos un gran saludo a toda la gente. Esta es la conexión, que buena para la mentira también. Que bueno para el chamullo. Sí, porque una cosa. Bueno, esta persona, ¿cierto? Se hizo pasar por el guía de un museo y habían pinturas y el cupita fue explicando la historia de cada pintura. Chamullo nomás. Es como cuando uno tiene que dar una prueba en el colegio y no se acordaba bien, ¿cierto? Y tenía que ser con desarrollo. O justifique la falsa. De repente yo no justificaba la falsa, le ponía verdadero nomás porque no me iba a calentar la cabeza. Conoce a alguien así, sí, que es como chamullento y uno sabe que es mentira, pero. Y hay chamullentos que son graciosos, entonces como que uno igual le sigue la corriente. Bueno, coméntenos, por supuesto. Claro, pasa por el WhatsApp más interactivo.
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0: en Instagram. Arroba
1: 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Muy bien, Pantuflita. Estaba recordando, acá estamos conversando con Juanito Pantuflita. De gente que chamuyenta. Sí, no, hay cada chamuyenta. Pero bueno, pasa de repente. Hay gente que igual tiene buen hablamiento, ¿cierto? Que te convence. Uno es igual, tiene dudas, pero si lo dijo tan seguro que... Y uno le cree al final, pues, ¿cierto? Bueno, en este caso, esta persona fue... Imagínate la personalidad que hay que tener para eso. ¿Cierto? Para hablarse frente a un público, empezar a hablar, cosas que uno no tiene idea. Quizás fue una tontería, por ahí un amigo por ahí mirando, grabándolo. No sé. Pero se fue precioso por chamullar. Tenemos WhatsApp, lo revisamos.
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1: Ya, tenemos WhatsAppín. Hola, hola.
2: Hola, Chachito. Buenos días. Por aquí Lanto te saluda. A ti, a Pantuflita, a todos los viradictos. A Juanito, a todo el equipo. Aquí pasando mi último día libre antes de la intensa pega que se viene en el Mundial de Vóley. Así que... vamos que se puede. Oye, quiero mandarle saludos al colegio San Ilan School, que están de aniversario. A mí me tocó que mis dos hijos están en alianzas distintas, así que saludo a las dos alianzas, México y Egipto. Quiero pedirte algún temita de la Combo Tortuga, por fin. Abracitos, chao, chao.
1: Abracito.
2: Oye, así que el chino... de allá del refugio encontró nueva pega como guía de museo. Oh, y habrá sido chileno ese hoy. Oh, bravos para la mentira.
1: Oye, pasa harto, pasa harto. Sí, a mí me ha tocado escuchar cada mentira, oye, pero es verdad. Y resulta que igual yo no sé cómo tan conflictivo en ese sentido. Yo me hago el Larry nomás. Sí. Para mí no me digo, ay, que chamuyente, que es mentiroso, ¿eh? Oye, el temita, saludos, Chechito, ¿eh? Mentirosa, ¿eh? Para que vea, pues. Es que no tenemos una canción que se llama Mentiroso, ¿o ya? Claro. Sí, más que nada, claro. Está bonita, pero mentirosa, también está. Sí, así que, pero igual, son cosas que pasan de repente. Hay veces que uno no se acuerda. También te preguntan y uno no se acuerda. Y uno recurre a veces a la mentira o al chamullo. Pero cuando es chamullo, uno lo hace para convencer de buena manera. Cuando es mentira, cuando ahí ya es una artimaña y eso. Sí. Lo que sí es real, sí, es la fotito del Instagram arroba VitaFM Chile, pero que pase por ahí. Dejando su corazoncito, su comentario ahí. Está de turno por si acaso en esa foto. Disculpe la cara de cansado. ¿Ya? Buenos sonidos en la radio que te mueve la Como Tortuga, la Coupé. Tú me vas a echar de menos, suena. En Vita FM.

0: Sí.
1: Oiga, doctor, ¿tiene los dedos grandes usted o no, doctor?
2: Estoy sufriendo, me quemo por dentro.
0: Lo caché, quiere pedir una hora, lo caché.
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0: Se tentó, don Chapa, se tentó. Muy bien, vidadictas, vidadictos. Vamos una pausa. 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Hacemos una pequeña pausa, no te despegues del dial y ya volvemos.
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0: todo Chile del mundo, planetas. Por todos lados, chiquillos, claro. Así es, por la señal online, por la aplicación y por supuesto por el 98.7. Tenemos WhatsApp más 569-566-22396. Totalmente en vivo, es en La Vitamina. ¿Qué tenemos por acá? Hola, hola, hola, hola, hola.
1: Está igual que el amigo Serafín. Igual que el amigo Serafín.
0: Ve el amigo Serafín. Aquí está el amigo Serafín, pues mire. Hola.
2: A todo esto que Don Chapa mandó el audio, vele la historia en el Instagram. Don Chapa es astrónomo, más encima. Luego va a salir con la empanada intergaláctica.
0: Hoy, compita, sí. No se lo pierda el día de hoy. Apágase por su empanadita, recuerda. Claro. Tenemos más por acá. Buenos días, el Checho, compita Moreno Natural, dice. Compa, quiero mandar un gran saludo de cumpleaños a mi compadre y amigo Pablo Villar, de Áridos Córdoba, que cumpla muchos años más. Una excelente persona, que sea un lindo. Compa, quiero mandar un gran saludo de cumpleaños a mi compadre y amigo Pablo Villar, de Áridos Córdoba, que cumpla muchos años más.

Déjame ver si la encuentro acá para ver. General. Acá la tengo, ya aquí está. No, si también puedo, si ya se van a estar las canciones, ya sí. Están perdidos, no estoy, ve. Ya compita, queda todo en sus manos. La canción. Y el general muévelo, muévelo. Suena en vivo.

0: Muévelo. Dedicado, este es un tema dedicado, sí. Tenemos WhatsApp, por supuesto lo revisamos inmediatamente, dale.
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2: Buena, compita, Checho. Mientras no lo mueva el amigo Foss, está todo bien. Porque ahí sí.
0: Oh, ahí sí sale su qué. Hola.
3: Esa historia que subió Don Chapa, ¿no? De ahora en adelante va a ser el profe Masajéame la Chaparra.
0: A ver, vamos a revisar la historia de Don Chapa, claro.

0: ¿Cómo nos va a quedar afuera de esto? A ver, pantuflita. Ya, vamos a escuchar a Don Chapa también, mientras yo voy a buscar la historia. Ya, vamos, pantuflita. Hola.
1: Ya. Estoy casi listo con las ricas empanaditas. Ah, estoy horneando pancito con chicharrón. Voy a llevar unos pancitos con chicharrón, ¿eh? Voy a tener ahí en el carrito también. Sí, vayan a ver mi Instagram, en mi historia. El 12 de agosto, se vienen hartas cositas. Eclipse total de sol, también por ahí. Ya, golazo. 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
0: Buenísimo, vaya a hacer una vuelta el día de hoy. 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Recomendado. Hoy gran inauguración, así que hay hartas sorpresas, hartas cositas, promociones. No se lo puede perder. Muy bien, compita. Un golazo bien dado el día de hoy, ¿ah? Así bien. Una vez, hoy sí estaba viendo la historia de Don Chapa. Sí. Hoy sí, está viendo la tele, Don Chapa. Sí, me parece bien. Hola.
2: ¿Y ese pancito vendrá inflado también o no?
0: No, pero es con levadura la cosa ya. Esperemos.
3: Ojalá que le eche chicharrones, Don Chapa.
0: No le echa carne, le echa chicharrones. ¿Cierto? Pero igual le queda muy buena. La masa, cupita, es muy buena.

para mí que eso que viene el 12 de agosto es que Don Chapa tiene hora con el proctólogo y le van a tapar el sol con un dedo. O tal vez dos.

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1: 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Último bloque de programa. Si te quieres reportar, sí, hágalo ahora. No espera última hora. Claro, ya nos fuimos ya. Ya, chiquillos. Hoy, ¿cómo está la cosa para el día de hoy? No vamos a revisar el pronóstico del tiempo, que somos... eso no se hace, claro, vamos. Ah, buena música, Pantupita, bien. Sí, algo alegre, me parece. Para hoy miércoles en el Valle de la Aconcagua, San Felipe, Los Andes, Catemo, Panquehue, Yayay, Santa María, Putaendo, Rinconada, Calle Larga y San Esteban. Atención, atención, 10 comunas. Durante la mañana cielo nublado, la tarde nublado variando a cubierto y también cubierto en la noche. Atención porque en la madrugada, atención chiquillos, se va a quedar algo de agüita. Algunas precipitaciones, lluvia débil. Algo puede pasar, alguna nubecita por ahí, chiquillos, durante la noche. Y en la mañana, mañana jueves, puede que por ahí en algunos sectores algunas gotitas caigan en la mañana. Ya, más de eso no va a ser. Así que no se preocupe, lo que sí, todavía sigue todo húmedo. Sí. Pero bueno, algo de agüita puede caer durante la noche, durante muy poquito, pero ya durante la mañana, de mañana. Ya, para que lo tenga en consideración. Y ya de la tarde va a estar despejado, así que va a estar bueno, va a estar piolita. Ya hoy 18 grados, mañana serán 15 grados, baja la temperatura a 13 grados el día viernes, el día sábado van a ser 11 grados y el domingo van a ser 12 grados, lo que nos resta de semana, chicos. Así que temperaturas más bajitas para que esté atento, busque algo abrigadito para estos días. Ya, buenísimo. Hoy, Pantuflita, lo dije, sí, 18 grados la máxima. O sea, hoy estará agradable. Vamos a la música, la vuelta estaremos revisando últimos saluditos y también el Instagram, @BitFM Chile.
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1: Señal online, www.bitfm.cl, aplicación y 98.7. Ahí nos puede escuchar, donde quiera que vaya. ¿Ya? Ahí, buenísimo. Ya, chiquillos. ¿Vamos con el WhatsApp primero? Ya, vamos.
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1: Hola, hola, hola, hola.
3: Chinchechón, te saludo desde Puerto Montt, viejo perro, Puerto Montt. Acá andamos en los buses, manejando, laborando. Perrito, un saludo para Taina Urbina, mi señora esposa, que hoy está de cumpleaños. ¿Ah? Se ve joven, no voy a decir cuánto cumple, pero está joven. ¿Ah? Que gracias por haber estado apoyando a los hijos cuando uno estaba lejos trabajando. Y yo pienso que hoy día la van a regalonear harto, así que se lo merece el sacrificio que ha hecho en toda su vida con los niños. Un feliz cumpleaños de señora, ¿eh? Daina Urbina. Que sean muchos más.
1: No, un igual saludo, compita. Un abrazo grande ahí para la señora también, para la familia. Pasen lo bonito, vengan una videollamada. Claro, claro. Oye, a todo esto, ¿cómo amaneció Puerto Montt? Sí, coméntenos, compita. ¿Cómo amaneció Puerto Montt? ¿Ah? ¿Están así como dicen? Y revisamos el Instagram. Por acá tenemos a Rosita Araya, que nos dice: buen miércoles. Jorge Extremo, esa chichito, excelente

0: Torrealba, Fernando Alfaro, Carito Lepe, Juan Espinosa, Cristina Valdivia, Maca Jorquera, todos los miraditos sumándose con su like, así como Margarita 17, Francisca Javiera, tenemos a Alexis Salazar, El Alexis, Gina Catherine, Kea López Cristi, Rosita Araya, Cordovita, buena, Claudia Cordovita también por acá, Francisco Vázquez, Juan Ramírez Berríos, Pancho Ramírez, Ale Brea Ramos, Pablo Herrera, Irene Roldán, Jimmy Hernández, Poli Moreno, JP Leiva, ahí está también Ana Valesca, Martini, también se suma con su like, así como Saure del Carrizo, Nelson Guido Carrasco, Marcelo Olivares, Jesús Arancibia, Verónica Herrera, Ari Sagredo, Tierra Segovia, Jessy Salinas, tenemos a Gonzalo, buena compita Gonzalo, Prox, Leandro Adolfo, Anaís Bastillas, Congelados Daga, Jorge Antonio, María José Bugueño, Matías Pizarro, Antito, tenemos a Fabián Nenemalo, Daniela Pequirós, Catita Soto, ¿qué más? Pedro Cataldo por acá, Luis Antonio, Cami Quiroga, Roberto Caray, Nidia Gómez, Pancha Pingüina, Loreto Valdés, Emilia Niles, oye, muchas gracias, también Smart Sor, gracias por dejar a todos ahí el corazoncito en la red social Instagram, @VitaFMChile.
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dice, está nublado, compadrito, cayendo algunas gotitas pequeñas, a menos que más rato ya se largue con Cuática. Esto es en Puerto Montt. Buena, toda la gente que nos escucha por la señal online, por la aplicación y por supuesto en el 98.7 para el Valle de Aconcagua. Somos Vista FM, la radio que te mueve. ¡Súbalo!

0: Por acá nos dicen nublado en Coquimbo, mira. Saluditos, compita. Nos vamos. Se cuidan que lo pasen bonito. Ya viene DJ Marco Inocencio. Buen salida con el Beat Machine. Y tremenda programación para acompañarte todo el día. Gracias, Pantuflita, por la buena música. Juanito también. Me voy a olvidar el nombre ya, disculpe. Un abrazo. Juntamos mañana a las 7 con la vitamina. Chao.
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0: Debe decir Panchito, Juanito, perdón. Estas papeles, perdón. 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No te despegues del dial porque ya viene el Beat Machine. Chao, un abrazo grande.
1: 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Luego de la pausa, Beat Machine.
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1: Buena, cabrón, ¿cómo están, muchachos? Bienvenidos a este Beat Machine. 10 de la mañana con 45 minutos y arrancamos este episodio de programa totalmente en vivo y en directo, transmitiendo para todo el Valle de Aconcagua, Chile y el mundo, conectados a través de nuestra señal online. ¿Cómo están, chicos?

0: a través de nuestra señal online. Los invitamos a todos y a todas para que nos manden su mensajito de audio y se reporte en el WhatsApp Beat.
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0: Mike Towers y Quevedo nos traen esto que se llama...

0: Lista, dime si estás lista.
1: Son la música de Xavi junto a Manuel Turizo con En Privado antes, Mike Towers y Quevedo con Soleado. 10 de la mañana con 53 minutos. Repórtese ahora ya, te escuchamos en el WhatsApp Beat.
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1: Oye, caché que estaba acá mirando, espérame,

Siempre me pasa lo mismo. Veo una noticia y después se me pierde. No, pero esto tiene que ver con que me llamó la atención. ¿Por qué? Porque me identificó bastante y me imagino que usted también. ¿Dónde está? Oh, no está la... Oye, siempre me pasa... Ya, pero... Contexto. Sí, vi la noticia así a la rápida. Cacha que... O el popular juego, un juego niño en realidad,

0: realidad es molestar a los vecinos, ¿cierto? ¿Quién no lo hizo? Yo lo hice varias veces. Pero claro, lo que pasa es que los tiempos han cambiado, entonces la gente igual está más asustada también en sus casas, pues. Por lo tanto, eso pasó. Y bueno, quedó el registro grabado, ¿cierto? Y el dueño salió con... Claro, salió a perseguir. Eran como 10 muchachos que estaban ahí jugando al rin raja. ¿Quién no jugó? A ver, ¿quién? Yo jugué un montón al rin. Nunca le pasó nada más que de repente ahí la gente... Pero eso era molestar, básicamente, ¿eh? Si no era como un juego. Era molestar. Sí, era... Bueno, es que... Etapa de niños, la verdad. ¿Quién no jugó al rin raja? Bueno, y ahora me acordé porque vi la noticia, ¿cierto? Que lamentablemente pudo haber terminado una tragedia. Imagináis, ¿no? Niños jugando, el dueño ahí. Cuático igual, pues cuático. Pero también hay que pensar que ya los tiempos no son los de antes. Ha cambiado todo, ¿cierto? Y qué brígido. Pero esto nos hace pensar, nos hace recordar, por cierto, los juegos de niño. ¿Usted jugó al rin raja en algún momento de la vida? ¿O tenía otro juego favorito o preferido? ¿Ah? Oye, yo también. Bien, ahora acordándome, era uno maldoso igual cuando cabrón chico. Sí, era una maldoso. Con las bombitas de agua, también tiré bombitas de agua. Mira las tonteras que hacíamos cuando cabros chicos. Están bombitas de agua, qué güey. Ahora los cabros no juegan con esas cosas, pues no juegan con las bombitas. Bombitas de agua. Oye, bueno, ahí está. ¿Algún juego que usted recuerde de niño? El pegar. ¡Oh, los países! ¡Oh! ¡Mi caballito de bronce! Los juegos de niños. Bueno, ahí nos puede comentar, chiquillos, a través del más 569-566-22-396. Repórtate, te queremos escuchar. Tenemos totalmente habilitado nuestro WhatsApp Beat.
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2: Bueno. Marquito, ¿cómo estás? Marquito por acá reportándose. El Faro Carlos.
0: ¿Cómo está, compita?
2: Ombligo de la semana, perrito. Haciéndonos presente en la radio, mandando mensajes. Buena onda, buena vibra, mi perro. Y claro, pedir temita, que no se la lleva nunca, ¿verdad? Usted sabe. Así que quería escuchar algo de los Five, perro, de los Five. Póngase ahí algo de una boy band y sobre todo una calle candela. Así que le dejo ahí tirar la mesa. Usted sabe. Y nada más que despedirse, el Pato Carlos.
0: Buena, don Pato Carlos, le mando un gran abrazo. Muy bien, ahí vamos a sumar algo de los Five. Algo de haber por ahí, ¿no? Ya, perfecto, vamos con más. Siguiente mensaje de audio, te escuchamos en el WhatsApp Beat. A ver.
3: Perrito, yo cuando era chico iba a la básica, estoy hablando de esto del año 2008, más o menos. Entre 2008
0: y 2010. Me acordé de otra cosa.
3: Nosotros jugábamos a la culebrita.
0: ¿Cuál?
3: Éramos un montón, como, no sé, podría decir 20, 30 niños tomados de la mano, íbamos corriendo y hacíamos como unas vueltas, y esas vueltas generaban el efecto. Chicotazo. Y es que iba de lo último, caía la concha su madre.
0: Ahora que...
3: Escuela Mixta Local, bo, San Esteban. Además que hay algún auditor por ahí, se acuerda de lo que hacíamos cuando jugábamos ahí a la culebrita, la famosa culebrita.
0: A la culebrita, mira.

mandar. Repórtese, te queremos escuchar en el WhatsApp Beat. Mándelo. Piense, acuérdese de alguna y nos manda ahí a través de nuestro WhatsApp oficial. Caída de carnet. Solo Spike.

Hoy han llegado caleta de mensaje de audio, así que chiquillos, en el próximo bloque vamos a estar escuchando. Mira, todo esto a raíz de esta noticia que chequeamos ahí hace un ratito, una noticia que pudo haber sido trágica. Bueno, contexto para que ustedes, para los que se vienen recién integrando, estábamos chequeando una noticia que tenía que ver con el típico rin rin raja. Salió el dueño de casa y todo quedó registrado. Salió el dueño de casa con una pistola, cordial a los cabros chicos. Pudo haber terminado en tragedia, pero bueno, no pasa más de una anécdota. Y eso nos hizo recordar, ¿cierto? Claro que los tiempos han cambiado, claramente, pero también nos hizo recordar aquellos lindos tiempos de que cuando uno era cabro chico. Igual era maldadoso, ¿cierto? Sí, también era maldadoso, pero jugábamos caleta. Y bueno, ahí ya nos han mandado algunos de los clásicos juegos, maldades de cabro chico, de cabra chica. Y ahí nos envían los suyos para que recordemos un rato. Mira las bombas de humo, la culebrita, mira jugando ahí en lo calvo, la culebrita también lo cae en el colegio. Pero bueno, en fin, ahí nos mandan su mensaje, chiquillos. 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
1: Muy bien, muchachos, atención, damas y caballeros. Ahí pasaba la música de Lauta, Manuel Turizo, Rey. Y amigo de artistas, el Tote también, con Puñaladas, el remix. Ya, chiquillos, vamos de inmediato con los mensajes de audio. Tenemos caleta, cabros, caleta de mensajes de audio. Así que vamos a escucharte de inmediato a través del WhatsApp Beat. Manda el suyo también, te queremos escuchar.
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1: Ya, a ver, tenemos por acá, siguiente. Audios al WhatsApp.
3: Hola, Radio Beat, ¿cómo están?
1: Buena, compil.
3: Quería compartirle hoy día que estoy de cumpleaños igual.
1: Mira qué bueno.
3: Para que pasen la voz y armemos la discoteca el fin de semana.
1: ¡Ah!
3: Y luego hacemos chancho.
1: Esa es,
3: así
1: me parece.
3: Que no les puedo decir cuánto, porque después me delato. Y bueno, siempre escuchando la Beat, mi radio favorita de del Valle de Aconcagua.
1: Muy bien, compil.
3: Y le agradezco mucho por la música que tocan igual.
1: Bacán.
3: Fuera música con estilo.
1: Esa es. Oye, qué bonito mensaje de audio. Felicidades en el día de tu cumpleaños, ¿cierto? Para armar la conga el fin de semana. Mira, ya pensando. Bueno, en todo caso, día miércoles ya y día miércoles ya. ¿Cómo se pasó? Es rápido. Ya, no, ya estamos a la vuelta de esquina ahí con el fin de semana. A la vuelta de esquina. Ya, chiqui, vamos con el mensaje de audio, vamos.
4: Buena, Marquito, ¿cómo está, Conchita? ¿Cómo dice que le va, mi rey? Oiga, Conchita, me hizo acordarme de todas las que me mandaba cuando
1: ¿cierto?
4: Estaba más chico, ¿no?
1: ¿Cierto?
4: Me estoy riendo solo ahora, mira, ya que estáis con la cuestión del ring Graham.
1: Ay, pero cuéntese una.
4: Puta, con los campeones para andar tocando timbre, pues. Andábamos de población en población tocando timbre, pues. Y era como un deporte la cuestión. En un tiempo un amigo se fracturó el tobillo, ¿no? Y andábamos paseándolo en silla de ruedas. Y tocábamos el timbre y lo dejábamos botar. La gente nunca pensaba que un minusválido que andaba jugando en silla de ruedas y andar tocando el timbre. Nosotros tocábamos el timbre y lo dejábamos botar. Este,
1: oye, Gupita, ahora que me dice, bueno, que con cada audio me voy acordando más de más cosas, porque cacha que uno era maldoso cuando cabro chico, es verdad, era una maldad sana, igual, eran juegos, todo el asunto. Es igual, uno era maldoso. Me acuerdo de que en la población, bueno, en la población yo vivía en Santiago cuando cabro chico. Hasta los 12 años viví en Santiago y había una población, digamos, con departamentos. Y a veces pasaban camiones. No sé por qué pasaban camiones ahí, pero había veces que pasaban camiones. Como así pasaba el camión de la ciudad, pasaban otro tipo de camiones. Y nosotros íbamos detrás. Y nos subíamos, mira. Es que yo veo a mi hijo o a mi hija haciendo eso, yo me muero, o sea, de verdad que me muero. Vaya, ¿te imagináis ver hoy día a tu hijo o a tu hija corriendo detrás de un camión y que se suba? Así que se suba, que ¡ah! Y después se tire. Uno avanzaba un par de. ¿Y con eso era feliz? Con eso uno era feliz. Y después de papá uno se escandaliza, pues claro. Pero, pues que eres peligroso, ¿te imaginas? Te vas a un camión por encima, no que hay bueno para nada. Pero, o sea, olvídate. Pero esa cuestión hacíamos uno cuando cabrón chico. No, olvídate, yo veo a mi hijo o a mi hija haciendo eso. No. Y eso uno lo hacía cuando cabrón chico. Y con eso era. Claro, el camión iba lento, uno corría, a la velocidad que uno podía correr, lo alcanzaba, te subía ahí. Con ese que tienes como ese parachoque, te subía ahí, te agarraba ahí, de los fierros. Y después te tiras ahí. Punto. Con eso era todo. Era bacana. Oye, Dios mío, los juegos de cabros, chicos. Juegos y uno no medía nada tampoco. Peligro. Ni una lecera. Nada. Ya, vamos con más mensajes de audio. A ver, siguiente.
5: Y Berrito, claro, yo soy de esa época, así que jugábamos al sol. Sol, ¿te acordás ese? Y el otro que hacíamos harto, perro, sí, y bueno, yo justo en la calle donde vivía había su botillería o así.
1: Ya.
5: Iban los muchachos a tomarse su cañita y toda la verdad. Y poníamos un billetito amarrado con ahí con un ese hilo de pescar. Así que cuando se acercaban a recogerlo, ¡pum! Lo tiramos. ¡Ay, que volvíamos con los tirados!
1: Oye, qué wey. Dios mío. Es reír, ¿no? Ya, siguiente. Mándese un mensajito de audio. Te queremos escuchar. Mándelo ahora, ya.
6: Hola, Marquito. ¿Cómo Hola. Estás? Nosotros ¿sí? jugamos al tombo, a la quemá.
1: A la quemá,
6: a los mira. Países. Eso eran los juegos de nosotros.
1: Sí, Bobby, sano, ¿no?
6: Y eso eran los juegos de nosotros. El tombo, la quemá y los países.
1: Y los países, sí, me acuerdo de eso, me acuerdo.
6: Ah, y bailaban a Che cuando empezó el H.
1: Ya.
6: Bailaban a Che Bahía. Estaban todos los cabros pegados con la H Bahía. Habían varios grupos.
1: En los eso. Recreos, ¿no? También. Bailando a Che en los recreos. Siguiente, a ver, vamos.
7: Las famosas bombitas de humo. Oye, ¿sabéis qué es lo que hacíamos nosotros?
1: A ver,
7: Estos papeles de fluyen épica, la pólvora del. De los fósforos. Y después le pintaba un martillazo, era más fuerte que la cresta.
1: No,
7: muy similar a un petardo. Ahí no salía nada de tarde.
1: Maldadoso, ¿cierto? Claro, la ocurrencia de cuando cabro chico. Manden su mensaje de audio, cuando cabro chico, cuando cabro chica. Juegos, maldades. Siempre era sano igual, ¿o no? Bueno, no nos pasó nada. No, pero sabes que ahora mira, insisto con lo del camión. Qué cuestión más peligrosa, loco. Qué cuestión más peligrosa. ¿Quién no lo hizo también? Yo estoy seguro, pero seguro, sí. Pero yo te lo he firmado que más de alguien que está escuchando hizo lo mismo. Se subió a un camión, ¿ah? En la cuando gané. Oye, sí. Oye, y en el Puente del Rey también he visto algunos que se suben a los camiones, ¿eh? Sí, te lo he cachado. Sí, sí. Salen, pero llenitos. Siguiente, ven.
8: ¿Quién no reventó una pedorrilla en clase?
1: ¡Oh! La arrancadera que dejaba Cumpita, ¿no?
9: Con la barquito y las pedorrillas en la sala. Mira, donde las tira, queda dolorosito.
1: Ah, no, si la arrancadera. Sobre todo para evitar alguna prueba, ¿no? Oh, bueno, siguiente, vamos.
10: Yo vivía en departamento cuando chica y nos juntábamos muchos amigos y amigas y nos íbamos entre medio de los blogs, abríamos estas puertas donde están puestos los medidores y les cortábamos la luz a la gente,
1: sí,
10: pero de todo un blog y toda la gente nos agarraban a chucha y nosotros salíamos arrancando, nos faltaba el que se caía y salían todas las viejas y los viejos a dar la luz porque nosotros le cortábamos y no era nada un blog. Eran a muchos que salíamos a cortarles la luz pa' puro la emoción de salir arrancando.
1: De salir corriendo. Oye, sí, en realidad no era de maldadoso. Era así como de salir corriendo. No, así igual era de maldadoso. Oye, mira, sí me acuerdo. De hecho, esa maldad también en algún momento de la vida. En departamento, claro, en el departamento tienen un... los departamentos antiguos generalmente tienen un... como una caseta cerrada con cada medidor, pues entonces... Pero es, bueno, la amiga decía que cortaba al general. ¡Ay, qué maldad! ¡Oh, mira! Siguiente mensaje de audio, nos quedamos con este, ¿ven?
11: Tía, como en primero medio hice un avión de papel con un alfiler en la punta.
1: Chao.
11: Y le prendí la ala en la parte de atrás, es el ave Fénix. Quemé la cortina. Suspendido.
1: Oh, Cupita. Vamos con el siguiente.
12: ¿Cómo estás?
1: Buena.
12: Oye, cuando niño hacíamos puras maldades.
1: Puras maldades.
12: No veíamos el peligro. Yo me acuerdo lo más peligroso que, entre comillas, hacíamos, ¿ya? La bomba de carburo.
1: La bomba de carburo. Y no, lámpara de carburo,
12: mejor. Echamos agüita, un poquito de carburo, una botella de plástico, la tiramos y explotamos, ¿cachai? No sé, pues cuando yo estuve estudiando en el internado, las sabanitas cortas, los compañeros. Y hartas bromas más, rin, raja. El de la culebra también, ese. Oh, éramos inmortales.
1: Es verdad. Oiga, Copita, ahora que me dijo que del carburo y todo eso, ¿quién no buscó las mejores piedras? ¡Oh, qué era bacán! Primero había que buscar las piedras adecuadas. Las mejores piedras, las más planitas. Era una piedra planita, ¿cierto? ¿Te acuerdas, no? Cuando buscaba una piedra planita. Y cuando reventaba las chispitas. ¡Oh! ¿Se acuerdan de las chispitas, no? ¿Quién no se acuerda de las chispitas? También era con pólvora. Ponía un trocito como que era como una varilla, como un palito, ¿cierto? Una varilla de pura pólvora, esa cuestión. y ponía ahí un pedacito, colocaba ahí la piedra lisita, buscaba esa piedra que, era, que te costaba encontrar hasta que la encontráis, que hay más contento que... Y pescáis ahí y le plantáis con la pata. ¡Pah! La piedra. ¡Oh! Y la chispita. Maldado. Y peligroso también, ¿eh? Ya no se ven esas cosas.
7: Oye, felicidades al compita que está de cumpleaños y que disfrute harto su día nomás.
1: Eso.
7: Le vamos a mandar de regalo una empanada de chaparrero.
1: Una empanada en chaparrero, muy bien. Vamos con el siguiente solo mensaje de audio. Reportes a través de nuestro WhatsApp Beat. Te queremos escuchar, vamos, a ver.
13: Hola, yo me llamo Felipe y quisiera hacer un saludo.
1: Hola, Felipe.
13: A Taller Génesis, que está en la discapacidad. Y saludos a la señorita Carla y a mi compañero Hernán y a mi compañera Priscila. Y un saludo a San Felipe, como ayer estuvo de aniversario, desfilamos y estuvo muy bueno el desfile, me gustó mucho. Y saludo a todos los bomberos de San Felipe también, y a los de Putaendo también. Chao, que estén bien.
1: Te mando un gran abrazo, muchas gracias por tu mensaje de audio. Felicidades, chiquillos. Mira qué bueno, qué bonito mensaje de audio. Te mando un gran cariño, amigo mío. Gracias por tus audios al WhatsApp. Oye, tenemos calita. Oye, vamos con el siguiente. Chao, mensaje de audio. Te escuchamos en el WhatsApp Beat. Vamos.
14: Hola, amigos de la radio Beat. Sí, cuando yo era más chico, andaba cualquier embarrada.
1: Ay, ay, ay.
14: A donde vivía yo antes, había un viejito que le decían el repollito. Era más hediondo el viejito. Y nosotros con las bombitas de agua lo dejamos mojado entero. Y se enojó el viejito, nos salió persiguiendo con una cuchilla, compadre. Nosotros más asustados que la creta corriendo.
1: Y... Oiga, mira, similar a lo que... Bueno, estamos hablando de todo esto para los que se vienen recién integrando. Dicen, ¿de qué están hablando en la red? Salió una noticia que la vi hace un ratito, media hora quizás, un poquito más. De unos cabros que estaban jugando al rindaja y salió el dueño de casa a perseguirlos con una pistola. Brígido, pues, brígido. Esto pasó ahora, hace poco, ¿cierto? En estos tiempos. Pero el rindaja es parte de esas maldades y juegos de cabro chico que nos hacen ahora recordar cuánta maldad que uno hacía cuando... ¿Ah? ¡Es! ¡Cuánta maldad es! Y bueno, rápidamente el contexto porque... Bueno, vimos la noticia ahí en la mañana y la estamos ahí comentando, por supuesto, y recordando aquellos juegos, aquellas maldades también. Oye, mándelo a través del mensaje de audio. Tenemos caleta, así que tranqui, poco a poco estamos escuchando. Así que más de la música ahora llega junto a Katai. Esto se llama Ponte. 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

0: Muy bien, muchachos. Ahí pasaba la música con este de Dicha Baté. En Vita FM, la radio que te mueve. Vamos con más antes de la conexión porque tenemos caleta mensaje de audio ahí pendiente, chiquillos. Recordando aquellas travesuras, maldades, juegos.
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2: Oiga, chicos, mira, aquí también pues, se metían los camiones delgados, los del, los que repartían mercadería acá en Rinconada, ya, a las poblaciones.
0: Sí, pues.
2: Y nos, claro, nosotros también nos subíamos ahí al, al parachoque trasero ahí. Y llegábamos hasta ahí, hasta donde se conectaba con la carretera. Y de vuelta no caminando para entrar, esperar otro camino. Oye, me acuerdo una vez que quemamos un parrón, cumpira.
0: No le voy a decir a maldad.
2: Nos fuimos a bañar un tranque.
0: Ya, ya.
2: Y veníamos jugando con
0: ahí,
2: fuego.
0: Ahí está el sonido del tranque.
2: No se me ocurre cantarle fuego a una colezorro. Y el parrón, puta, está desmalezado a cagar. Y las parras más secas que la cresta también. Y agarró fuego, sacó el zorro, cumpe, y agarró el fuego, la maleza y las parras. Quemamos casi un parrón entero, cumpe. Después, cuando íbamos de vuelta por la población, el pochero estaba al final de la población. Y toda la gente sapeando porque habían pasado los bomberos para arriba. Y venía el grupito tonto caminando ahí como, y cada uno pasó casi no. Che, su madre, que me callampearon esa vez.
0: Ay, ay, ay. Ay, ay, ay.
3: Oh, Berrito, ahora me acordé uno sobre la marcha, mira. En la sala hacíamos con los alfileres, hacíamos Miguelito y los poníamos en los asientos. ¡Oh, maravilloso!
0: Siguiente, siguiente, solo mensaje de audio, reporte, se manda el suyo, te queremos escuchar, vamos.
4: Padre, los chilitos, qué dolor, qué dolor. Y la otra estupidez que hacíamos, que no era un juego, era una estupidez, simplemente era esa, la marca del indio que te la hacías con la goma. Oh, oh, qué estupidez, sí. Te dolía como un meo.
0: ¿Pero cuál era la primera? No alcancé a escuchar. ¿Cachibún chilito, no?
4: Compadre, los chilitos, qué dolor.
0: Chilito, ah, pero cachibún chilito también. Yo con mi hermano jugaba. Cachibún chilito. Oh, en el antebrazo. ¡Oh! ¡Ah! Cachibún chilito. Oye, ahora los cabros no saben lo que es un cachibún chilito, ¿no? Siguiente, siguiente. Solo mensaje de audio. Repórtate, a ver.
5: Te escuché hablar del camión y yo cuando chica, andando en patines, esperábamos que la micro diera la vuelta y yo con mi amigo nos agarrábamos de la detrás de la parte de atrás de la micro y cuando arrancaba la micro salíamos volando en patines. Era lo mejor, pero era súper peligroso.
0: ¡Por peligrosísimo!
5: Ay, lo otro que me acordé es que pedíamos plata en la calle, juntábamos varias monedas, decíamos, señora, por favor, nos da una moneda para podernos irnos a nuestra casa. Juntábamos hartas monedas y nos íbamos a comer completo.
0: ¡Mira! Qué... Oiga, siguiente, siguiente mensaje de audio, te escuchamos en el WhatsApp Beat.
6: Máquina al tombo, a la quemada. Al Paco Ladrón, Rin Rin Raja, en Halloween tirar huevos a las casas. Compita, también las bombas de carburo.
0: Bombas de carburo.
6: Industrial.
0: Mira, bombas de carburo también ahí. A ver qué más.
7: Marquito, cómo olvidar cuando tirábamos bombitas de humo por las ventanas hacia adentro de las casas. Todavía me acuerdo cuando en la industrial le pusimos una silla quebrada al Torombolo. Chao. Al profe de física.
0: Siguiente, siguiente. A ver por acá.
8: Año 97, compadre. Ay, en la escuela 1. Reventamos pedorrilla en la sala. Para que nos sacaran de la sala para perder clase. Llegó el profe Porta, que para descanse, encerró todo el curso. Adentro de la sala. Cerró la puerta. Nos llegamos a cagar, compadre, con el olor a pedorrilla.
0: ¡Ah, cumpita!
9: Estaba recordando la infancia.
0: Mira.
9: Y recuerdo que existían los coches Victoria. Nosotros viajábamos de ahí del sector Pucará en los Andes o Centenario.

0: Siguiente, a ver, mensajito de audio. ¿Cómo lo hace?
1: ¡Pónele, Marquito! ¿Cómo lo hace, compadre?
0: ¿Cómo lo hace, amigo Jaime?
2: Oye, ¿sabes que nosotros jugábamos a golpear la puerta del departamento a una abuelita? Y ya cuando la abuelita nos cachaba, nos tiraba agua hirviendo. Así que el que no corría, se le quemaba la espalda.
0: ¡Cha! ¡Cha! ¿No ves? Agua hirviendo de brígido, ¿no? A ver, siguiente. Vamos con más. Solo mensaje de audio.
3: ¿Cómo estás, Marquito? Cuando éramos chicos, hace mucho tiempo, hacíamos competencias reventando chispitas, las que decías tú recién. Y en una, un amigo juntó como 10 chispitas, si es que no me equivoco, las reventó y fue tanta la potencia que se quebró la piedra y el zapato de abajo se le salió la suela completa prácticamente. Y quedó cojeando como media hora.
0: Sí,
3: imagínate cómo nos riamos nosotros hoy. Saludos, compadre. Y recuerda, somos Maxi Eventos. Saludos, Marquito.
0: Oye, sí, vos. No, sí, es verdad. De repente la era tanta la potencia de la chispita con la piedra que la piedra se terminaba rompiendo, es verdad eso. Yo lo vi varias veces.
4: Hola, Marquito. Hoy los tacataca, cuando metían las fichas, sacaban las bolitas, después ya no metían fichas, abrían el tacataca luego y soltaban las bolitas.
0: Wey, wey. Yo me acuerdo que antes nos poníamos, hasta que abrieron los flippers o los videojuegos que tenían tacataca, nos poníamos ahí. Cuando iban a abrir, le ayudábamos a la señora a sacar los tacataca. No acuerdo, sí, porque como que lo guardaban y después lo ponían los tacatacas, quedaban afuera, así como una especie de patio, digamos. Y adentro cerrado estaban los juegos de máquina y nosotros le ayudábamos a sacar los tacatacas y nos regalaban fichas que éramos felices, jugábamos toda la mañana. Vamos, siguiente, solo mensaje de audio, repórtese. A ver, por acá, vamos con más.
5: En la media teníamos una profe, que ¿ya? No voy a decir el... No, porque se va a cachar al tiro quién es, ya. Va a cachar al tiro ella, ya. La chica, que se sacaba los zapatos en clase y siempre andaba con unos tacones, y los tacones le quedaban grandes. Entonces ella se sentaba y jugaba con los tacones y de repente se los sacaba, y una vez se los pateamos hasta atrás de la sala y no se dio cuenta. Y ya al final de la clase no andaba como, no hallaba cómo decir así como, oye, me robaron un zapato. Igual nos fuimos corneteados porque se lo tuvimos que devolver nomás.
0: Siguiente, solo mensaje de audio. Tenemos caleta, chiquillos, vamos con más.
6: Bomba de carbón también. Hola, compira. Oye, me acuerdo yo cuando con mis compañeros ahí en los Andes, en la enseñanza media, llamábamos Joker, ven a bailar.
0: ¿Y llegó, no, alguna vez?
7: Yo cuando estaba chico estudiaba en un colegio rural. Entonces, en un recreo, con unos compañeros nos robamos la campana y fue el recreo más largo que tuvimos.
0: Oye, anécdotas, tallas, travesuras y maldades de cuando eras cabra chico, cuando eras cabra chica. Oye, nos han llegado a caleta, chiquillos, recordando un montón. Todo esto a raíz de la noticia que cachamos hace un ratito. Oye, está bueno. Ya, muchachos, oye, siguen llegando mensajes, sigan mandando el suyo. Lo estamos escuchando todos, chiquillos. Pero por ahora escuchamos la música de Manuel Turizo con esto que se llama La Guaracha junto a Martin Wine. Suena en Beat FM. Vamos.

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0: pausa, chiquillos. 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Luego mucho más de los audios al WhatsApp, más de la música y por supuesto toda la energía de Beat FM en este Beat Machine.
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0: sonido de Snap con Bullet the Hype. Buena caída de carnet, tremendo recuerdo, sonido noventero para disfrutar hasta ahora, muchachos. En vivo en directo 12 el día con 19 minutos y continuamos con los audios al WhatsApp. Tenemos caleta, chiquillos, así que nos quedamos de inmediato con los que tenemos ahí pendientes. Manda el suyo también, participe con nosotros.
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2: Oye, compita, si hay algún menor de edad por ahí escuchando todas las locuras que hacíamos, les recomiendo no hacerlo.
0: No hacerlo, ¿cierto?
2: Nosotros somos la gente.

0: generación Z, la última generación que gozó en la calle, sin un teléfono, jugando sanamente.
1: Eso.
0: Y con alguna otra que maldades también.
1: También.
0: Pero no, muy buena mi infancia. Buena.
1: Oye, ¿quién, mira ahora que dijo jugando ahí en la calle, quién no, bueno, de los hombres, quién no hizo caminos en la tierra con la mano? Nomás yo hacía un camino con la mano, despejaba todas las piedrecitas y hacía un caminito con la mano. ¿Ah? A jugar con los autitos de guata en el suelo. Uy, sí, voy. Y lo otro también, era muy común que nuestra generación, una generación, cierto, que jugó con en la calle, ¿no?, tuviera siempre cicatrices en la rodilla, ¿no? Claro, no. Sí, pues uno se caía, jugaba, se pasaba cayendo, claro. Oye, sí, y jugábamos con tierra, ¿cierto? Con los autos ahí en el... Había un vehículo que era como un vehículo, ¿cómo se llama esto? ¿Cómo se llaman? Cisterna, ¿no? Un camión. No era el Goliat, era un camión cisterna. ¡Ay, que era bueno jugar con ese camión! Lo llenáis de agüita, andáis con la manguera y andáis regando por ahí, ¿cierto? Con el camión. Y con eso era una feliz. ¡Qué buena! A ver, ¿qué más tenemos por acá? Siguiente, solo mensaje de audio, repórtese.
2: Yo cuando era chica me tenía el pelo con Yuki.
1: ¿Con Yuki?
2: De frambuesa, para que me quedara rojo.
1: ¿Y cuánto le duraba? ¿Cuánto le duraba? Oye, es verdad, las chicas se detenían el pelo con jugo. Eso es cierto, es verdad. Si quedaba. Una pura lavada nomás. Siguiente. ¿Cómo lo hace?
3: Lo único que puedo decir en mi defensa, después de todo lo que pasó hace 20, 30 años atrás, es que no habían redes sociales, no había celulares con cámara. Así que no hay registro.
1: Usted era, nada, compadre. Usted era maldadoso, parece. Me tinca que usted era maldadoso. Me tinca que usted era maldadoso, amigazo.
4: Oye, perrito, recordando, nosotros éramos súper malos. La generación que salió el año 2013 de la escuela de local, hicimos llorar a una profe. Hicimos llorar a una profe. Porque le hicimos el medio show y empezó a pegarse el show ella. Y un compañero, el ruso, el famoso ruso, que se fue muy re malo, gritaba: ¡Gaviota! ¡Gaviota! Y después empezó a gritar: ¡De oro! Y la profe se puso a llorar, perro. No, nosotros decíamos caca. El Jano casi incendió la sala, perro. Más encima, ¿sabes qué? Casi quemamos más la sala. Teníamos un compañero que se creía bombero en ese tiempo, el Nico. Siempre quiso ser bombero, ahora nosotros los dos somos bomberos. Pero claro, corrió como la cresta a buscar el extintor y llegó el profesor: ¡No hagan eso! Nos retaron por perro por querer extinguir el mini incendio que hicieron en el enchufe del colegio.
1: ¡Hola! Oye, cuánto recuerdo, cuánta travesura, cuánta maldad, cuántos juegos de niños. Oye, nos han llegado caliente mensaje de audio. Vamos a escuchar de inmediato. Vamos con más. Manda el suyo.
5: Oh, perrito. Buena maldad se está pegando. Yo pillaba la cartija y se la echaba a la cartera a la profe.
1: Chao.
5: Oh,
1: se la pillaba
5: la cartera a la profe. Ay, gallino.
1: Oiga, me hizo acordar, sí, en algún momento también pillaba la cartija, le hacía un lazo, había un... Oye, no me acuerdo cómo era, pero era una hoja, no era una hoja, era como una ramita especial, que era especial para hacer un lazo, para pillar la cartija. Y lo otro que también pillaba, mira, se cola, oye, las cosas... Escucho el audio y me acuerdo tanta tontera que uno hacía cuando... Cuando chico... Mira, cuando chico, no sé si las generaciones de hoy lo harán, pero cuando chico yo pillaba arañas, cazaba arañas y las hacía pelear. Pillaba arañas y las hacía pelear. Ay, Dios mío. Ya, vamos con el siguiente mensaje, solo mensaje de audio, repórtese.
6: Anécdota, perrito, de cuarto medio. Los peluzones, los cuarto medio. Ya como era el último año, siempre nos portábamos mal los cuartos medios y toda la weá, y nos agarrábamos a weá con los inspectores. Contexto en el liceo Doctor Roberto Mérez, generación del 2010. nos agarrábamos a huear con los inspectores, y había un inspector que nos agarraba a huear por los pasillos, nos pegaba con una regla, pasaba y te hacía una zancadilla, te pegaba con una regla. Después nos pusimos de acuerdo dos cursos, agarrarlo y pasearlo por todo el patio del liceo. La weá es que llegó el recreo, agarramos al inspector, lo paseamos por todo el liceo y lo tiramos dentro de un basurero afuera del baño, compita. Después de eso, cobraron venganza al inspector y empezaron a cobrar uno por uno a la inspectoría y cobraron venganza, empezaron a pegar y todo el cuento. Ahí nos hicieron la maleta.
1: Oye, eso era maldad ya, maldad, mucha maldad. Siguiente, siguiente, siguiente, solo mensaje de audio y te escuchamos en el WhatsApp Beat, ¿no?
7: Hola, Radio Beat. Hola. Oye, yo cuando era joven y iba al colegio, me portaba re mal. La verdad sí que era...
1: Ya, siendo sincero.
7: Que era mal portado con los compañeros que me juntaba. Y yo me acuerdo la peor maldad que hicimos, porque era maldad, que una vez a la hora de almuerzo, en el comedor, tiramos una peorrilla ahí al medio del comedor. La tiramos y los fuimos, obviamente. Y la segunda fue una vez un compañero llevó un petardo, pero era un petardo de los grandes, y la tiramos en el patio. Y sonó tan re fuerte que había unas chiquillas por ahí y se pusieron a llorar y todo. Y esa vez sí que lo suspendieron y querían acusar de terrorismo y todo.
1: Oh, Dios mío. Siguiente, siguiente, solo mensaje de audio, vamos con más.
8: Buena, buena, buena, buena, compadre Marcos de Chaparro de San Felipe. Yo era malo, malo, malo cuando era cabro chico. Ponía petardo ahí en los hoyitos de los postes de la luz. Ahora están todos tapados esos hoyitos. De repente para el año nuevo también ponía en un tarrito un poquito de una piedrecita seca de puro, los tapamos. ¡Ay, que sonaban lindo! Eso era malo yo cuando era joven, cabro chico.
1: La travesura de Don Chava.
9: O cuando te compraban una bicicleta y le colocabas la caja de yogur. ¡Oh! Y sonaban como moto, ¿te acordáis?
1: Oh, y con eso era uno, era, pero tiraban cualquier pinta. Oye, qué alucinado uno con eso, era con la de yogur, sonaba muy bacán. Oye, qué buena. Siguiente, siguente.
10: Oye, sí, nosotros también pillábamos lagartija, y la electrocutábamos con una batería, la batería de Duracell. Aunque éramos malos, estaríamos en cana nosotros.
1: Es verdad.
10: Por maltrato animal.
1: Es verdad, es verdad. Siguiente mensaje, siguiente, siguiente. A ver, por acá, vamos con más.
2: Oye, yo cuando era chica, me acuerdo que el papel crepé también, lo mismo que con el jugo. Lo metía ahí en agua y después te plantaba ahí el agua en la cabeza a ver si el pelo te le teñía. Y mi marido me contaba que cuando él era chico pillaba esos famosos pololos y los escondía debajo de la almohada para cuando la mamá fuera a hacer la cama.
1: Uy. Siguiente, vamos con eso.
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12: Confita, ¿cómo estamos? Sí, hoy necesito acordar nosotros igual cuando chicos íbamos al potrero, los lazos, lagartija, y hacíamos pelear a las lagartijas. Se agarraban a mordiscos, se agarraban la cabeza. Eso era un juego. Ahí, ahora no, ahora imposible con los niños, puro teléfono.
1: Puro TikTok, no. Siguiente, siguiente, siguiente, a ver. Ya, oye, mira, acá nos preguntan, esto lo mandaba hace un ratito. ¿Alguien sabe por qué está cortado Curimón? Ya, si alguien sabe, no manda ahí el mensajito de audio. Si alguien sabe por qué está cortado Curimón.
13: Marquito, imagínate lo malo que era el chaparrero, que en vez de echarle relleno le echa aire.
14: El chaparrero todavía sigue siendo malo, le echa aire a la empanada.
15: No, yo cuando era chico con mis amigos, me acuerdo que llamábamos a las chicharras. Así, y llegaban, y cuando se te ponían en la cara las atrapabas y te las metías a la boca, así sonaba adentro de la boca.
1: Ya.
16: Desfile, por eso está cortado, está el desfile.

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1: Curimón, Curimón, hay desfile, compita. El que era el fin de semana se corrió para hoy. Ayer era la reprogramación 21 de mayo, hoy día la de Curimón. En este caso.
2: Perfecto, ahí tenemos la información, chiquillos.
3: Buena, perrín, está cortado Curimón por el desfile, mi rey. Por eso está cortado Curimón. Un abrazo, chao, chao.
2: Un abrazo, papá.
4: Oye, Marquito, Curimón está cortado porque hay desfile. Hay desfile, está cortado desde la plaza hasta el Tres Décadas, por si acaso.
2: Ah, ya, muy bien.
4: Y en la entrada de San Felipe, perdón, en la entrada de los Andes, también hay un poco de atochamiento por el tema del Mundial del Vóley que está ahí en el mixto de los Andes.
2: Perfecto.
5: Buenos días, Radio VIP. Hay un desfile en Curimón.
2: Eso, mira, todos reportándose.
5: El Curimón está cerrado porque está el desfile de Curimón, pero ya terminó ya, así que yo creo que en un ratito más van a abrir de nuevo.
2: Atención,
5: está cerrado desde el Tres Décadas a la entrada de...
2: Tres
5: esquinas. Es el desfile de Curimón.
2: Gracias por la info, vamos.
6: Muy buenas tardes, compita.
2: Buenas tardes.
6: Yo cuando estaba chico hacíamos una travesura que era poner una billetera en la calle con un hilo y nosotros lo escondíamos. Y cuando la gente iba a agarrar la billetera, emocionada, nosotros tirábamos la billetera y nos quedaban con las manos ahí en el aire.
2: Chao.
6: Y esa era una travesura muy chistosa para nosotros. Hasta que un día nos faltó el viejo picado y nos salió correteando todo con un palo.
7: Curimón está cortado, compito. Está cortado Curimón por el desfile.
2: Muy bien, compito. Oye, caleta de gente. Muy bien, chiquillos. Oye, caleta, caleta, caleta, caleta de mensajes de audio. Toda la energía de Beat FM. Toda la energía de nuestros amigos y amigas que nos escuchan, que nos mandan ahí su mensajito de audio. Repórtese usted también a través del WhatsApp Beat. Participe con nosotros. Más 569-566-22396. Momento para la pausa. Nos separamos por un instante y luego estamos con más de este Beat Machine.
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0: ya muchachos, ahí pasaba la música de Benja Valencia junto a Zion, Sinaka, Paulo Londra, Sentimiento Mágico, antes Open the Drums, Cubo Amor, Medellín junto al Jere Klein. Buenos beats para motivar a esta hora de la tarde ya, chiquillo, 12:57, en vivo y en directo, transmitiendo para todo el Valle Aconcagua a través de la 98.7 y Chile y el mundo conectados a través de nuestra señal online.
1: Chamaquito, cambio botella por pelota, pollito. Y la pelota cuando se moría la llenaban con piedra, ¿no?
0: Buena, buena, compadre. ¿Qué más tenemos por acá? A ver, siguiente.
2: Oye, perro, yo cuando estaba en la básica, tenía un compañero, el Maximiliano.
0: ¿Ya?
2: Somos de acá en San Felipe. Íbamos a la plaza, compadre, eso de la hora del almuerzo. Y, puta, ya, cualquier gente, hermano, y empezábamos a gritar. ¡Maricón! ¡Homosexual! Y no faltaban los güeyes que miraban y se acusaban solos.
0: Muy bien, vamos con el siguiente. Solo mensaje de audio. A ver por acá.
2: A ver. Ahora ya no voy a hacer eso. Ahora. ¿Se siente la gente? Ahora lo sienten.
0: Oye, nos mandan una fotito, espérame. Esta. ¿Qué hice? Ya, no logro apreciar bien, no, sale un camión acá en la foto. ¿Verdad?
3: Está pasado el neumático quemado aquí en Santiago, perro.
0: ¡Oh!
3: ¡Ah! La nube tóxica, yo.
0: Santiago de Chile, ahí nos están también escuchando, chiquillos.
4: Yo cuando chica, iba de mi tía de Lo Calvo, teníamos una parra y se me ocurrió una brillante idea de hacer un horcado con paja y ponerle ropa. Y entonces un día estaban compartiendo toda la familia ahí. Y salen al patio. Mi tía se desmayó. Me castigaron como un mes. Tía Adela, la quiero mucho.
0: No la mami. No sé, con 58.

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0: La caída de carnet presente junto a este No Tears to Cry en Beat FM, la radio que te mueve con clásicos de ayer que aún te mueven. Ya chiquillos, 13 horas con 21 minutos. Vamos de inmediato con más de la conexión a través de nuestro WhatsApp Beat.
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2: Hola, ¿cómo están, amigos de la radio?
0: Hola, hola.
2: Una vez en quinto básico teníamos prueba de historia y debajo del mesón de la profesora había un hoyo en esa sala de piso madera, y afuera de la sala había una planta de pedorrilla.
0: Ya,
2: reventamos como 5 pedorrillas, las metimos dentro del hoyo para que no nos hicieran la prueba. Y adivina qué, la profe cerró la puerta y nos hizo la prueba igual.
0: Travesuras, maldades. ¿Cuál es usted hacía cuando cabro chico, cuando cabro chica?

0: Claro, y arriba no nos veíamos. Era tan grande el círculo que no nos veíamos. Otra que hacíamos cagar. Y a todo esto ahí mandarle un saludito ahí a los cumpira con los que nos mandábamos el cagazo, al Kevin, al Felipe, a Alexi, Claudio. Puta.
1: Alexi, Claudio, Gary,
0: Arturo. Era un poquito de tiempo, cumpa. Qué lamentable ahora que los niños de ahora hoy en día. Puro el teléfono nomás.
1: Puro teléfono.
0: Pero que los niños de ahora no saben ni lo que es el tombo, cumpa. No saben lo que es jugar a la niña. No saben esas cosas. Qué lamentable que se haya perdido todo eso.
1: Sí,
0: toda
1: sí.
0: La infancia la hayan cambiado por estar encerrado ahora en un teléfono
1: o
0: en una pantalla.
1: Exactamente. Hoy se jugaba caleta antes, compita. Buena reflexión, compita.
2: Oye, Marquito, yo tengo una talla con un pizarrón de tiza, pues, y un borrador.
1: Ya.
2: Típico que nos mandaban a borrar, la cuestión que va a cochina. Y nos tirábamos eso, pues. Jugábamos la guerra. En una de esas guerras se atravesó un juego cruzado el caballero que hacía el aseo, el tío Nano. Pero le pegué medio en la frente. Blanco quedó. Parecía Nino.
1: Oh, qué wey. Debieron acordado de los borradores.
3: Marquito, nosotros nos subíamos al segundo piso y tirábamos bombitas de agua a los que estaban abajo y nos escondíamos en la sala.
1: Las bombitas de agua. ¿Venderán bombitas de agua ahora? Si uno quisiera ahora, hoy día, comprar bombitas de agua, ¿venden o no? Ya que tenga el dato, avise. Más música, nos quedamos con ¡Qué ganas de comerte!

0: hacer ahora hoy día de propio.
1: Oh, compita, también las bombitas de humo, esa que hacía ahí con papel de chocolate y la pelota ping pong picada. Y de puro mandado después en recreo tirar la weá dentro del camarín. ¡Oh! ¡Qué terrible! Ahí la monja ya no. Casi no echa.
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1: Ya, muchachos, últimos minutos de este Beat Machine. Y atención, si usted está almorzando o si está, o si es escrupuloso, digamos, o escrupulosa, le recomiendo que cambie la radio. Sí, porque tenemos un tema. Ay, ay, ay. No, no, no es un tema en realidad, no. Pero bueno, es una noticia que nos llamó la atención. Bueno, desde ya, yo ya la avisé, Caché que una mujer fue hospitalizada por apendicitis. Ya, la fue hospitalizada, ¿cierto? Pero bueno, eso no es lo cuático, sino que lo realmente que llamó la atención fue que ella argumentó sus molestias o sus malestares.

0: por aguantarse de tirarse un peito, digamos, frente a su novio. Durante 2 años nunca se tiró un peito con frente al novio, ¿ya? Bueno, y finalmente la noticia, ¿cierto?, se viralizó y llamó la atención. Más tarde comentó que había evitado liberar gases frente a su novio durante 2 años, lo que según ella había provocado el dolor abdominal. Bueno, la anécdota llamó la atención y se volvió viral en redes y medios. Sin embargo, aquí el dato científico. Atención, sin embargo, no existen evidencias médicas que vinculen directamente la retención de flatulencias con la aparición de apendicitis. Según los expertos en salud digestiva, la apendicitis suele ser causada por obstrucción al apéndice, infecciones o inflamación. Retener gases puede generar molestias e hinchazón, pero no provoca apendicitis. Mira, así que esta mujer, digamos, por evitar tirarse punes o peitos, durante 2 años. Oye, yo creo que ya a los 2 años uno ya alcanza un nivel de confianza. Yo creo que mucho antes incluso, un nivel de confianza así como para tirarse uno. Ahora, yo le hago la pregunta a usted. ¿Al cuánto tiempo, digamos, usted ya cree que es pertinente? ¿Qué preguntas son estas? No, pero fuera todo el deseo. ¿A los cuántos ya más o menos es o nunca? ¿Ah? ¿Nunca usted se ha tirado? ¿Cuántos meses o cuánto tiempo podría pasar o sería ya prudente, digamos, de tener un nivel de confianza? Hablemos así, ¿cierto? Un nivel de confianza. Yo creo que 2 años era mucho. Pero ojo, que no es... bueno, según la ciencia y de acuerdo a todos los estudios, aguantarse, ¿cierto? De tirarse un gas, digamos, no causa daños graves a la salud, pero sí se convierte, si se convierte en un hábito frecuente, podría provocar acumulación de presión en el abdomen, ¿cacha? Dolor e inflamación estomacal, ¿ya? El cuerpo no hace desaparecer el gas, ¿cacha? Sino que lo retiene y genera diversas reacciones, o sea, se tiene que expulsar sí o sí. Así que aguantarse, chiquillos o chiquillas, no es bueno, ¿ya? Ahí está, una noticia.
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0: bicicleta en una...
1: Escucha, perrito, yo llevo 12 años con mi pareja. Dos hijos ya. Y de repente uno se tira uno bueno, un guascazo de eso. ¿Ah? Eso fue 4,5 en la escala Richter.
2: Eso.
1: Y ahí me dice, tira del otro para bailarlo, pues bueno.

0: Tírame el dedo ya, no.
1: Como dice Shrek, es mejor afuera que adentro. un festival de peo con la familia, ¿eh? Hasta las niñas chicas.
2: Compita, eso es una de las cosas que yo no transo, ¿no? Encuentro una falta de respeto, tirarse un pedo delante de alguien, mano.
0: Mira.
2: Ordinario. Yo 17 años y 13 casado.
0: Ya.
2: Puedo decir que nunca me tiré un pedo delante de señora.
0: Aquí tenemos.
2: Me paro, salgo al patio y me lo tiro.
0: Lo que usted
2: ahora.
0: Lo que
2: si
0: usted
2: el peito durmiendo, peito con sueño, no tiene duelo.
0: Ahora, lo que usted no sabe es que vuelve abrazado a la cintura, ¿eh? Usted está.
3: Hola, yo creo que mi marido me quiere mucho porque cuando pasa eso, él llega a llorar. Pero yo le digo que es puro amor y me dice, no me ames tanto, por favor.

0: Mire con la que salió, que nunca se ha tirado un pedo frente a la señora. No hay pedo más lindo que frente a la señora.
1: Ay, Dios mío, que no hemos reído hoy día. Muy bien, muchachos, faltan solo 2 minutos para las 14 horas. Y aquí ya dejamos este episodio de programa entretenido, con harto recuerdo, cabros, con mucha participación de nuestros amigos y amigas que nos escuchan a diario. Les queremos mandar un gran saludo, un gran abrazo. Que estén bacanas, siguen escuchando la radio, porque se viene JP, se viene también Fabián Castro, se viene DJ Vampiro, DJ Centro, todo el día con buena música durante 24/7. Te acompañamos con toda la energía de la radio que te mueve. Un gran abrazo. Mañana pasadito de las 10:30, luego de la vitamina de Chisito Moreno Natural. Nos vamos, nos vamos, nos vamos, nos vamos. Que estén bacán, se cuidan un montón.

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3: 2:10 PM, comenzamos un nuevo programa en este día miércoles, ombligo de la semana, 5 de agosto. Al ritmo de la radio que te mueve, tu hora de almuerzo se motiva. Si vas viajando a tu casita, si ya vas de regreso al trabajo, a sintonizar.

0: con 17 minutos haciendo la fiesta de día. ¿Cómo que no? ¡Sigamos, sigamos! Pensé que teníamos que ir a la pausa ya. Son con 17 minutos en vivo y en directo. ¿Cómo tan rápido?
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0: 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Una fiesta imparable en la radio. ¡Que te mueve! ¡Sube!
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0: amiga, a mi amiga Isidora González, a la profesora Jimmy. Pido la canción La Pelirroja de la Loyalty y me mando saludos. Chao, Pablito.
1: Chao, bebito.
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1: Vamos a programar algo de Loyalty en la radio. ¿Qué te mueve en este ombligo de la semana? ¿Preparado? ¿Listo? Sí, puesto ya para el fin de semana. Para el día del niño. El día de la niñez. Les tengo una buena noticia. Se la voy a comentar en un ratito más, ¿vale?
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1: Sí.

0: 2 de la tarde, 26 minutos. En vivo y en directo, vamos. Deja tu saludo a nuestro WhatsApp.
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0: 12 de la tarde, 32 minutos. Amigos y amigas, hacemos una pausa y ya regresamos con mucho más.
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0: ese es el famoso Freddy Turbina.
1: Sí, y dicen que no duerme.
2: Tengo que reconocer que soy fanático, me gusta mucho la música y veía mucho 31 minutos. 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
3: ¡Sí! Hoy es un día muy especial. JP, ¿cómo está mi rey? ¿Cómo dice que te va? Oiga, cumpita, mire, ya que se va a rajar ahí el sureño, cumpa, ¿por qué no le dice que se raje con los stickers para los niños más grandes? No es mucho lo que pedimos, pero si es que se puede rajar con los stickers, cumpita.
2: Oh,
3: mire que si es aquí, no pasa nada que nada.
2: No. Vamos a ir a... A ver, voy a hablar con el jefe, le voy a mandar un correo. Que todo hay que hacerlo por correo. Le voy a mandar un correo a ver si me pasan los stickers y el día viernes los regalo ahí en el sureño. Si puedo regalar al menos alguno. ¿Me parece? Voy a hacer las gestiones, tengo que hacer todo por correo. Mandar un correo así a la autorización, delegado presidencial, a la alcaldesa y toda la cosa. ¿Ya? Vamos a ver si podemos llevar algunos stickers de regalo para el día viernes ahí en el sureño. ¿Me parece? Otro parte para JP.
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4: Sí. Hoy es un día muy...
2: Me gustaría ir a un concierto a los 31 minutos. Nunca lo he escuchado en vivo.
5: Estas chicas a mi bicicleta.
2: Estoy van a estar en el Montichel.

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0: golosa. 3 de la tarde, 9 minutos en vivo y en directo.
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0: La verdad, chiquillos, es que mi causa un poco de risa, rabia, impotencia, vergüenza, una mezcla de sensaciones leer titulares como este. Atención. Un medio digital, perdón, no es un medio digital, es un medio de comunicación llamado Mega, publica a través de sus redes sociales el siguiente titular, como una gran noticia, como un gran descubrimiento. Encuesta revela que 9 de cada 10 hogares aumentaron sus gastos de alimentos en los últimos 5 años. La verdad que yo no lo había notado. En serio, yo no había cachado nada. Una encuesta que llevó a cabo Chief reveló que el 87% de las personas que asegura que el gasto mensual en su hogar en alimentos aumentó en los últimos 5 años. ¿De verdad me están leseando que descubrieron esto? ¿De verdad que gastaron dinero en esto? No, yo no había cachado. De verdad, no. No, eso debe ser falso. Sí. No, no creo. No, la verdad, no. De hecho, yo, por ejemplo, en mi caso, gasto mucho menos ahora. Uy, la verdad, no. Mira. De hecho, yo cuando voy al súper, yo a veces devuelvo el dinero porque encuentro que me sale demasiado barato. Así. Como que yo les pago a ellos más, así, como como propina, así. No, de verdad, no. Oye. Y un estudio que se demoró un año en revelarse. 9 de cada 10 personas asegura que su gasto en alimentos aumentaron en los 5 años. Uy. ¿De verdad? ¿Y ahora van a actuar sobre eso? ¿Cómo no nos vamos a dar cuenta, hombre, si sale más caro comer? Y cada año más. Cada mes sale más caro comer. No, de verdad que yo... Y hay gente que estudió 5 años para hacer eso. De verdad. De verdad, y hay gente que se craneó, estuvo encuestando, haciendo tablas de Excel, gráficos, para descubrir eso. ¿Ustedes qué opinan, chiquillo, chiquilla? ¿A ustedes les sale más caro el tema de los alimentos hace 5 años atrás o no? ¿Han cachado que ya subieron los precios, no? ¿O no se habían dado cuenta? Díganme la verdad, ¿ustedes se dieron cuenta que cada vez comer sale más caro? Que comprar la mercadería para el mes o para la semana sale cada vez más caro. ¿Se dieron cuenta o no habían cachado nada tampoco? Estoy pero sorprendido con esta noticia, de verdad. Te lo juro que no me había dado cuenta.
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0: buena, buena, JP. ¿Cómo está, compita? ¿Cómo dice que le va? Puta, el estudio, chacha. Siempre, todo lo... ya sea por la prensa o por el gobierno, cree que la gente es hueona. Claro, sí somos hueones por darle el voto a cualquier artista también. Ya sea por la izquierda o por la derecha. Pero hace rato ya que esta cuestión del que está carísimo ir al supermercado, que ya cuesta mantener una familia compra. Cuesta más que la cresta si la weá no está tirada. Hay que batallar harto para hacer las luquitas. Y pues ahora vais con una gamba al supermercado y no pasáis más de la mitad del carro, po. Aunque vayas al supermercado más barato, no pasáis de la mitad con una gamba.
1: Y para el fin de semana la gamba.
0: Puta, para que te guste más la opción, tenés que plantar un paquete de confort para que abulte más la weá. Pero si no, hace rato que subió toda la mercadería. Y no es de este gobierno y del anterior, sino que todos los años va subiendo.
1: Y va subiendo, como la espuma. Vamos a comprar unas cositas para la 11. Ah, 50 lucas. Bueno, 3 de la tarde, 28 minutos, en vivo y en directo. Sí, tiene mucha razón usted, amigo. Bueno, lo chistoso es que yo no me había dado cuenta que las cosas están más caras ahora. No me había dado cuenta. La verdad que si no leo ese titular, no pasa piola. De verdad, pasa piola. Continuamos. Don Miguel, y que fue el tema del momento, suena en la radio. ¿Qué te mueve?
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0: para llenar el carro, hay que trabajar en marketing, en alguna distribuidora. Es la única forma de llenar el carro.
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1: De la tarde, 45 minutos en vivo y en directo. Haciendo fiesta. Con la música de Camilo junto a Raúl Alejandro Tatú. Continuamos. Jerusalén en la radio. 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

0: De 51 minutos en vivo y en directo, amigos y amigas.
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0: Yo creo que esta es la noticia que va a alegrar a cuántos adultos, papitos, mamitas. Hace unos minutos atrás, un par de horas en realidad, pero el día de hoy, hace un par de horas, se aprobó ya el proyecto de ley en la Cámara de Diputados, el Chao Tómbola. Eso quiere decir, ya se aprobó en la Cámara de Diputados, el Chao Tómbola, que pone fin a ese sistema de ingreso a los colegios tan absurdo, tan penca que teníamos hace varios años atrás. El Chao Tómbola ya es, ya está aprobado por la Cámara de Diputados y queda poco para eliminar por completo ese sistema tan penca que teníamos para ingresar a los niños al colegio. Chao Tómbola. ¡Qué alegría, viejo! ¡Qué alegría! ¡Qué alegría! Que se acabe ese sistema tan penca, tan absurdo que existía para ingresar a los colegios. ¡Por fin! ¡Por fin! ¡Por fin! ¡Por fin se acabó esa tontería, viejo! ¡Chao Tómbola! ¡Qué alegría por esos papitos y mamitas que tienen hijos que van en kinder! Que ojalá que puedan ya el próximo año elegir el colegio y que ellos quieren, ¿cierto? Poder mandar a sus hijos donde ellos deseen, donde ellos puedan, ¿eh? Así que de verdad, ¡Chao Tómbola! Está a punto de concretarse. ¡El Chao Tómbola! ¡Chao! ¡Ándate luego, Tómbola! Buena noticia, al menos. Una buena noticia. Otra buena noticia es que ya se viene Fayán Castro con A Todo Beat. A las 18 horas en el mix con Vampiro. Y a las 20 horas Mambo Beat con DJ Centro. Mañana nosotros, por supuesto, nos volveremos a escuchar a la misma hora. Y recuerden, chiquillos, chiquillas, que el día viernes voy a estar activando ahí junto al Sureño celebración del Día de la Niñez en el local del Centro del Sureño en Prat 225, donde vamos a premiar con dos bicicletas a los mejores disfraces que lleguen en ese día. Obviamente con niños, no van a ser adultos que lleguen disfrazados. Además van a haber muchos más premios, sorpresas. En el local del Centro del Sureño hay celebración del Día de la Niñez. Premios de dos bicicletas a los mejores disfraces que lleguen, ¿vale? Así que eso, pues, chiquillos. Gracias por la sintonía. Seguiremos trabajando para usted. Por supuesto, con la música que te mueve y te acompaña día a día, ¿vale?
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0: Como ladrón, Iron Fire, lo que suena ahora.
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1: Tremendo, señoras y señores. ¿Qué tal, amigazos míos? Buenas tardes, buenas tardes, buenas tardes, buenas tardes, buenas tardes.
2: Buena, buena, buena, buena, buena.
1: Buenas tardes, bienvenidos a la Todo Beat. Comenzando el programazo en esta tarde de miércoles. Ombligo de la semana, perrito, 5 de agosto. Por supuesto, ¿eh? Con toda la motivación. Listos y dispuestos, listos y preparados. Preparados, preparadísimos. Para acompañarte desde ahora y hasta las 6 de la tarde en vivo y en directo en el 98.7 en todo el Valle de Aconcagua. Saludos a las 10 comunas del Valle.
2: ¡Excelente!
1: Y por supuesto en bitfm.cl, también en nuestra aplicación. Ahí a todos los que están en nuestra señal online. ¿Cómo les baila? Mucha gente en la peguita, mucha gente en los estudios. Ahí con los audífonos estudiando. Claro, saludos a todos en la casita. O también manejando, claro. Movilizándose. En cualquier parte, ¿ah? Motivamos a todo el mundo y por supuesto los invitamos a que sean parte del programazo como siempre, ¿ah? Vía sus temazos, manden sus saludos y muévanse con Beat FM. Iniciamos el A Todo Beat. Bienvenidos, bienvenidas.
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1: Tremendo, amigas, amigos, lo que sonaba Mike Towers, una nada más, solo una. 4:15. Recuerda que nuestro WhatsApp está esperando por tu mensaje de voz.
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1: Escuchamos a Sinaka AC Kid de

0: Las 4 con 19 minutos. Ya, amigos míos. Bueno, dentro de lo que podemos comentar hoy día en esta tarde, tal como lo comentó hace algunos minutos JP, hoy día martes la Cámara de Diputados aprobó en sala el despacho y despachó al Senado el proyecto de ley que modifica el sistema de admisión escolar. Una noticia bastante importante para muchos papitos, mamitas, apoderados en general. Claro. Bueno, la iniciativa fue respaldada por 111 votos a favor, 28 en contra y una abstención que corresponde al señor diputado Daniel Manucheri. Cacha que los votos de rechazo se concentraron los parlamentarios del Partido Socialista, Frente Amplio y Partido Comunista. Ellos votaron en contra de esta, digamos, esta modificación a la ley, del sistema de admisión escolar. El proyecto introduce un mecanismo ahora voluntario, ¿ya?, de elección mutua. Quiere decir de que va a ser para los establecimientos, para los colegios en general, que permita asignar parte de sus vacantes mediante criterios propios, como fue anteriormente a esta ley, digamos, la tómbola. Se elimina la tómbola, básicamente. Criterios propios de cada colegio antes de la aplicación del sistema de sorteo aleatorio. Es decir, va a haber en una parte del proceso, puede que exista, porque se está discutiendo todavía esto, pero puede que exista un sistema de sorteo aleatorio. Sin embargo, no va a ser la primera fase, ¿ya? Claro. Probablemente cuando ya el colegio tenga los cupos ya totalmente definidos, probablemente ahí siempre hay una cola de rezagado, digamos, que ahí les cuesta ingresar a algunos colegios por ABC motivo, ya que ahora van a influir de nuevo el tema de las notas, etcétera. Bueno, a lo mejor en una segunda etapa se sigue incluyendo el sistema de sorteo, ¿ya? Sin embargo, no va a ser el primer paso, ¿ya? Se elimina la tómbola, pero en el primer paso. Digamos que los establecimientos de alta demanda, permitiendo que puedan asignar parte de sus vacantes mediante criterios propios, ¿ya? Bueno, habló la ministra de Educación, María Paz Arzola, que valoró el amplio respaldo obtenido por la iniciativa. Agradeció ahí a todos los que apoyaron la iniciativa. Han conocido diversos testimonios de los postulantes a quienes no se les ha reconocido el mérito, justamente porque, claro, ahora actualmente, con el tema de la tómbola, si un alumno quiere pertenecer a algún colegio, dice, ya, ¿sabéis qué? Mamá, papá, me gustaría ir a tal colegio, creo que tengo igual las notas como para que me vaya bien, tengo más o menos la idea de ir a ese colegio, no sé, técnico profesional o científico humanista, qué sé yo. Pero él estaba en total incertidumbre, los alumnos, porque justamente era una tómbola, era un sorteo. Básicamente, el azar era lo que determinaba a qué colegio iba a ir qué niño. Lo cual obviamente era bastante perjudicial, obviamente. Hay muchos chicos que quieren pertenecer a ciertos colegios porque ya tienen alguna visión del camino que quieren a seguir más adelante. Y a lo mejor, y los papás también. Y se regía por un montón de otros criterios, menos por lo que más importaba, que básicamente era el mérito y las notas, ¿ya? Bueno, la ministra de Educación dijo que la propuesta busca obviamente volver a reconocer el mérito y reducir el peso que está teniendo el azar, el destino, digamos, la tómbola en la asignación de las vacantes de este sistema educativo. Así que bueno, después de esta aprobación en la Cámara Baja, digamos, en la Cámara de Diputados, ahora el siguiente paso es el Senado, los senadores. Ahí se espera obviamente que se pueda avanzar con esta iniciativa, que son las palabras de la ministra. Así que, como ustedes saben, cada ley hay una comisión, cada ley o modificación de ley hay votaciones en Cámara de Diputados, después la Cámara Alta, que es el Senado, y también hay comisiones. En este caso, hoy día, en la Cámara de Diputados se aprobó entonces por 111 votos a favor y 28 en contra y una abstención el hecho de que se elimine la tómbola. Mucha gente en redes sociales está comentando con alegría esta noticia respecto a que, justamente, tal como lo decía, hay muchos chicos que se vieron muy perjudicados. Me acuerdo yo, por ejemplo, en el lejano año, ni lo voy a decir, pero siempre, también con mis compañeros, tanto desde la básica como en la misma enseñanza media, uno tenía una idea más o menos de qué, a qué colegio quería pertenecer. Y no necesariamente por el tema de los amigos, ni los compañeros, ni nada de eso. Habían un montón de factores más que uno decía, ya, yo creo que este colegio me puede servir como para las aptitudes que tengo, ¿cachai? Hay muchos muchachos que a lo mejor son muy buenos para el área más científico-humanista, por ejemplo. Y que a lo mejor les tocaba, no sé, en un colegio que no tenía mucho potencial con aquello y viceversa, ¿cachai? Entonces es importante destacar eso en esta tarde, porque así por mérito, digamos, por el tema de las notas y también las aptitudes, el hecho de poder tener, no sé, poder ingresar alguna prueba para poder ingresar al colegio, claro, poder rendir una prueba, por ejemplo, como se hizo muchos años, sería bastante bueno, ¿ah? Claro. Así que es una buena noticia. Vamos a ver qué pasa más adelante cuando se discuta esto en el Senado, que supongo que va a ser en los próximos días, ¿eh? Pero por lo menos en lo que es la Cámara de Diputados ya está aprobado. Así que está con un pie ya adentro todo este tema. Está casi listo. Así que lo destacamos ahora, que es una información que le va a gustar a muchos padres, madres, apoderados en general, ¿eh? ¿Cuántos casos de un montón de chicos, ¿ah? De niños, que a lo mejor querían pertenecer a algún colegio y tal como lo dije recién, no pudieron ingresar al colegio, que a lo mejor era lo que esperaban, debido a que la tómbola decía no. La tómbola, el azar decidía, y eso finalmente perjudicó mucho, ¿eh? Claro, pues, finalmente va ahí teniendo la desmotivación del alumno en sí, etcétera, un montón de detalles que se viven en la interna de todo esto, ¿eh? Claro. Hay colegios en la zona, tenemos colegios agrícolas, tenemos una amplia variedad, faltan colegios a lo mejor, sí, pero una amplia variedad de lo que enfocan la educación, ¿eh? Hay colegios que se enfocan bastante en lo que es el tema para llegar a la universidad. Hay otros que son técnicos profesionales, digamos. Hay de todo. Entonces, es importante que los chicos puedan estar en el colegio que quieren y que los padres quieren también, obviamente. Porque, obviamente, los padres acá son los que tienen que decidir. Así que, importante información. Al parecer, se estaría eliminando, dejando atrás el sistema de tómbola, niños. Así que ahí está. 4 de la tarde, 27 minutos.
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0: Escuchamos al señor Calvin Harris. Satisfied, ya sí. En el A Todo Beat de miércoles.

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1: Revisamos el más 569-566-22396. Buenas tardes. ¿Quién anda por acá?
2: Hola, papi. Pásame el datito, Fabi, por fin.
1: Dígame.
2: Domingo 9 de agosto, desde las 14 hasta las 18 horas en Bucalemo, chiquillos. Vamos a celebrar el Día del Niño.
1: Sí, po.
2: Concursos.
1: Buena.
2: Artista urbano, exposición de auto, de motos, así que vayan. Están todos invitados a Bucalemo a celebrar el Día del Niño de las 14 a las 18 horas, chiquillos. Y organiza Fugitivo Family, Zuncar Arancibia y la Junta de Vecinos Bucalemo, chiquillos, todos invitados por allá.
1: Maravillosa iniciativa, excelente. Bucalemo 2 de la tarde. Exacto. Bucalemo 2 de la tarde el domingo 9 para celebrar en familia el Día del Niño. Maravilloso.
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1: Que les vaya filete, ¿eh? Gracias por comunicarte a mi casa y... Cuídese. Vamos a la pausa cortísima, ya volvemos.
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0: sonaba Catalyst y Martin White en la radio que te mueve. 4:43.
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0: Y amigazos míos, seguimos escuchando a todos los vitadictos que se reportan aquí al WhatsApp. Vamos.
2: Ay, Fabi, por Dios. Pero qué buena noticia. Qué buena noticia. Por fin se acabó ese sistema nefasto de la tómbola.
0: École.
2: Lo único que hizo ese sistema ridículo fue arruinar los colegios. Eso fue, sí, pues. Nada más. Porque, pucha, uno igual cuando era el otro sistema, era otro tipo de cosa. Entrar a un colegio era todo una ceremonia.
0: Un desafío.
2: Porque sí. Tú y yo sabemos, porque tú estudiaste en el mismo liceo que yo en la media.
0: Claro.
2: Que uno se preparaba para ir a dar la prueba específica al colegio que tú querías entrar.
0: Sí, bo.
2: Y miraba más allá, entonces, no, está bueno. Uh-huh. Está bueno, por fin.
0: Sí.
2: Por fin se acabó.
0: Buenísima noticia hoy día.
2: Yo por lo menos soy apoderada de dos colegios distintos y mi hijo mayor entró al colegio por sistema antiguo y te hacían entrevistas, te pedían todo su historial académico, su historial de comportamiento y muchas cosas más que hacían que un colegio dejara a los niños como corresponde, ¿cachai? Entonces, pucha, me alegro tanto, tanto, de verdad. Oye, aprovecho de pedirte un temita de la bichota, please. Abracitos.
0: Ningún problema. Saludos, Anto, que estés muy bien. Sí, pues, usted lo ha dicho, tal cual. Ese filtro que tienen los colegios ahora es probable que vuelva. Claro, para los que se vienen integrando, acabamos de dar la noticia de que en la Cámara de Diputados hoy día se aprobó la eliminación de aquella tómbola y por eso estamos hablando de este tema. Así que sí, no podía decirlo mejor. Usted conoce el sistema, tiene ahí justamente una cercanía con dos colegios respecto a sus hijos, amiga Antonella.

0: la, la selección al azar por sorteo de a qué colegio va a quedar van a quedar los niños, los hijos. Así que buena noticia por el momento. Vamos a ver qué pasa en la Cámara del Senado, ¿eh? Ahí vamos a ver. Vamos a ver qué ocurre con aquello,
1: ¿eh? 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
0: Mensaje de voz, ¿quién más por acá? Buenas tardes.
2: Hola, Radio Beat, ¿cómo
0: Hola.
2: Están?
0: Bien.
2: Quería pedirle un tema de Calvin Harris, más conocido, que no me acuerdo cuál es. Y decirle que estoy de cumpleaños. No puedo decir cuánto, pero justo me tocó el cumpleaños para el aniversario de San Felipe.
0: Qué lindo.
2: Así que ahí están invitados todos los beats adictos a mi cumpleaños ahí a la discoteca. ¿Qué vamos a hacer? No, sí, ahí vamos a hacer algo bonito igual en familia. Así que eso, escuchando todo el día a beat. Y beat te mueve.
0: Un abrazote gigante. Bueno, ¡feliz cumple, hermanito! ¡Felicidades!
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0: Oye, que lo más increíble, brother, junto con el aniversario de San Felipe, viene, ¿eh? Me avisa a qué disco. Nos dejamos caer con pantufla, ningún problema. Para ti, que estás de cumpleaños, amigo mío, que no me dijiste tu nombre. Te queríamos cantar, pero no nos dijiste tu nombre. Chicos, siempre digan su nombre, ¿eh? Bueno, que algunos lo identificamos por acá. ¿Sí o no, pantuflita? Algunos sí. Pero, claro, no siempre aparece aquí el nombre en el WhatsApp. Así que, importante, identifíquese siempre. Hola, me llamo Juan. Y ahí se expresa. Y también el lugar, así como para que cachemos. También es bacán saber de dónde se están comunicando. Pero para ti, hermanazo, feliz cumple, felicidades, que cumpla mucho más, que el éxito y la salud me lo acompañe, que Diosito me lo bendiga y que tenga un gran fin de semana. Miércoles da lo mismo, ya, que tenga buen fin de semana, hermano. Sí, sobre todo César, ahí está, César. César, para ti, un abrazote. Ahí nos dejó el nombre. César, hermanazo. Que lo vas increíble, ¿eh? Aparte que cuando uno está de cumpleaños, el fin de semana parte el miércoles. Te vas ahí toda la semana celebrando. Ah, no, pantufla tú no. Yo sí, hermano. Yo sí. Buena, César. Felicidades, hermanito. Gracias por compartir tu alegría con la radio que te mueve. Oye, por acá, más mensaje de voz. Solamente 12 minutos para las 5 de la tarde. Por supuesto, la People se comunica. Por acá dice, hola Fabián, Pantuflex, si se pueden colocar el tema Welcome to Jamrock.
4: Qué temazo te sacaste, hermano.
0: Qué temazo. Qué buen tema. Hoy legal, ¿ah? ¿Eh? Saludos desde Los Andes. Buena Los Andes. Saludos Los Andes. Demian Marley, entonces, Welcome to Jamrock, Welcome to the Jungle. Ya, compita, se lo programamos, ningún problema. ¿Ya? Gracias, César, por la invitación, ¿eh? Ahí nos dejamos caer.
5: Saludos a todos esos jefes que te dicen tú soy mi mejor elemento y es para que sigáis haciendo más pega y no pasan ni uno, son entero cagados. A usted, jefe, está escuchando la radio.
0: ¿Podemos escucharlo de nuevo, pantuflita, por favor? No, me encantó. No, me encantó. ¿Sabes qué? Le salió del alma, hermano. Le salió de acá de adentro.
5: Saludos
0: jefe.
5: A todos esos jefes que te dicen tú soy mi mejor elemento y es para que sigáis haciendo más pega y no pasan ni uno, son entero cagados. A usted, jefe, está escuchando la radio.
0: Hay que tener huevo, hermanito, pa. Sí, hay que. No, sé que. No todo el mundo se anima a decirle eso al jefe a través de la radio, ¿eh? Pero tampoco me puso el nombre acá. Tampoco me dijo a qué jefe era. Y él tampoco se identificó, así que hasta ahí nomás. Ahí nomás. No, si está ahí nomás. Hay que hacer la viola. Imagínate todos los jefes que nos escuchan, hermano. ¿O es válido para todos los jefes? ¿Qué opina? ¿Qué dice el público? ¿Qué dice el público? El comentario del amigo. ¿Válido para todos los jefes? No. Oye, pantufla, tú eres mi mejor elemento, ¿eh? Tú eres el que destaca en el grupo. A ver, anda a llegar 5 minutitos tarde. Jefe, no encuentro estacionamiento. No, llegaste tarde, ¿no? Pero bueno el audio. Bueno el audio. Me gustó. Aplauso para el amigo. ¿Usted siente que su jefe no lo valora? ¿Usted siente que son puras palabras que se las lleva el viento? Que el jefe es simpático con usted, pero después, a la hora de los que hubo, no, ni un permisito, ni un aumentito, jefe. Jefe, me da permiso que mi hijo de nuevo en el colegio se peleó. Y me llamaron de nuevo. No tiene permiso, Ramírez. No puede ir. Trabaje. Pero es que jefe, me quedé haciendo hora extra toda la semana pasada. ¿Qué le dije, Ramírez? Quiero resultados, Ramírez, por favor. Y ahí cuando el jefe anda de buena con la señora, con la secretaria. Oiga, Ramírez, usted es lo mejor, Ramírez. Grande, Ramírez. Pero jefe, usted me dice que yo soy el mejor. Y usted no me... Yo creo que me explota, jefe. Aumenteme el sueldo, jefe. No, son opiniones, ¿eh? No estoy hablando yo acá por nadie. No, acá en la radio, bien, pues el jefe es genial, por mal. Jefe. Lo único malo el jefe, yo les digo, pero que no salga de acá. Que... Lo único malo el jefe que todavía no gestiona el tema de los stickers. Sí, es el punto, sí. Sí. Sí, mucho té con dulce y poca acción. No, yo el otro día se me ocurrieron el tema de los volantines para fiestas patrias. No, ¿qué voy a andar dando ideas? Mejor para qué. Como me dijeron el otro día, volantines navideños vamos a tener finalmente. No llegan ni los stickers todavía. Bueno, en fin. Haciéndole la pata al jefe. No, pero es bien. Igual tocamos buena música que al jefe le guste, güey. Aquí podemos complacerlos a todos. ¿O no, pantuflita?
6: Sí.
0: Ocho minutos para las 5 de la tarde. A ver, por acá, por acá, por acá. Fabi, ¿cuál es tu Insta? Mi Instagram. DJ Fabián Castro en Instagram porque es fácil de memorizar. DJ Fabián Castro, ¿ya? ¿Qué pasó? ¿Me quiere invitar César al carrete? Ah, ¿no era el César? ¿Quién me está preguntando? Ah, me quiere etiquetar. Ya. Gracias, póngale nomás. DJ Fabián Castro en Instagram para que cualquier consulta. O si quiere funar a su jefe, no hay problema. Yo lo apoyo. Por acá me dicen... Espera. Hola, perrito. Ah, patito. Buena, pato. Perrito dice, ¿cómo está por acá? Escuchándote. ¿Te puedo pedir un tema del recuerdo para los noventeros? Algo kitsch. Si lo tienes por ahí, Party Time de Loco Mía. A ver si saco los abanicos.
7: ¡Eso, patito! ¡Eso, patito!
0: ¡Llamo! Buen tema, te sale. Lo comía.
7: ¿Pero qué vas?
0: Ya, brother. Le busco el tema de Lo Comía. Saludos, patito. Tranquilo, patito.
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0: Pendiente de Demian Marley. Llegaron más audios, así que vamos.
9: Concuerdo con el compañero. Sí, a mí me dejaron a cargo de todo porque mi jefecito se fue con licencia. Y las lucas siguen igual. Ya voy para el Mella. Y estamos iguales.
0: Ah, pero a cargo de todo. De todo, todo, todo. Todo, todo, todo.
7: Sí, pues esos jefes tienen que ponerse ahí, pues sí.
0: Sí. Es que si dejáis a un elemento que tú crees que es el mejor elemento, a cargo de todo. Todo, todo lo que. Lo ejecutable, todo lo que. O sea, está en sus manos, en las manos de este empleado, el destino de la empresa, por loco. Tenís que ponerte con algo, vos. Para ti, jefe, que tiran licencias. Para ti. Esa licencia en Punta Cana, ya me la conozco. Buena la licencia. Ya, aleguen nomás, cabrón, aleguen, reclamen nomás. No, si es verdad, que caiga un bonito.
10: Saludos para los jefes que tienen que pagar los 5 y no pagan nada.
6: pagan como los 8, los 10. ¡Qué odio, penca!
0: Me pagan los 5, ¿ah? No, y nos falta. Y estáis como comiendo de la uña, porque hay veces que cae 5 el día domingo o el día sábado, y tú decís, se pondrá la mano en el corazón, así como, ¿se compadecerá de nosotros? Así como, como para pagar las cuentas, y como es viernes, no sé, que, como para comprar un vinito en caja. Ah, una cosa piola. No pido más. Para escuchar el Big Bang, uno dice ya, es viernes, bacán. Pero no, po. Y cae 5 el fin de semana y uno no quiere presionar al jefe. No, porque no quiero molestarlo, a lo mejor se enoja. Ya, y te armáis de valentía. Jefe, por esas casualidades, ¿usted va a pagar hoy día viernes o no? Es que cae 5 mañana, sábado, o el domingo, no sé. Y te llega un escueto el lunes. Y cagó fin de semana. Qué fome eso, ¿no? Cuando... El otro día había una feria del vinilo, hermano. Quería comprar unos disquitos y no tenía plata. No, eso lo estoy leyendo, no soy yo. Soy yo, no fui yo. No, pantuflita, no. Estoy leyendo los WhatsApp que me llegan. Sí, amigas, son míos. Haciéndola todo vida acá en la Mueve, que te radio 98.7 en todo el Valle de Aconcagua. Seguimos. Buenas tardes. Aloha.
10: Un saludo a mi jefe, que dale callampa.
0: Ah, qué lindo el vocabulario, hermanito. No, pero se desahogó, está bien. Se desahogó. Me da risa porque no dicen el nombre. Pasa viola, pasa viola. Es para que lo escuche el compañero nomás. Ojo que ahí pueden haber jefes que tienen buen oído, ¿eh?
10: Ahí va el jefe, atentamente, yo, el Iván.
11: Lo único malo del jefe de la VIP, que se gasta parejo con el JP. Está parejo con el JP.

0: no me puede regalar por ahí 1977 de Smashing Pumpkins.
1: Smashing Pumpkins.
0: Muchas gracias.
2: Uy, pero si al compita lo dejaron a cargo de todo, él tiene las facultades para autosubirse el sueldo, ¿no?
1: ¿Ah? Pues muy tonto lo que estoy diciendo. Perro, me explotó la cabeza con eso. ¿Verdad, po? Sí, pues hermano, si te dejaron a cargo de todo, sube del sueldo, por hermano. Sí, po. Ah, no, pero esa parte no. Ahí no dejan que uno modifique la liquidación. Tienen de la que le pidan, loco, tienen.
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4: Buena, buena. Un saludo para el jefe Rodrigo Quesada. No tiene ni un brillo el viejo.
1: Rodrigo Quesada para ti. Ay, espérate, yo tuve un jefe que se llamaba Rodrigo Quesada. ¿Será el mismo? Rodriguito Quesada, ¿eres tú? ¿No es el amigo de la zona, no? ¿Te acordás de las? Qué buenos carretes en la zona, hermano. Rodrigo Quesada. ¿O alcance de nombre nomás? No, no, Rodrigo, gran jefe. Tremendo. Jefe. ¿Aló?
5: Bueno, amigo mío, lo bueno es que mi jefe es mi papá. Entonces, yo me fui a trabajar con él y él me paga siempre, siempre a la fecha. No como otros jefes que tienen radio.
1: ¿Cómo será de tener de jefe al papá, hermano?
6: Me bloqueó dos veces sin haberle hecho nada. Así que ahora que se haga cargo nomás de mi venganza.
1: ¿Y por qué te bloqueó, hermano? Oye, JP, no bloquea al cabro que llora. Pues sí, te echa de menos. Te echa de menos. No lo bloqueé, hermanito. Sanguchito de palta este programa, ¿eh? Son todos sanguchitos de palta. Ya, aló. Vamos a la music. ¿Qué más por acá?
7: Un saludo para el jefe que no tengo, porque estoy sin pega. Saludos.
1: Al jefe que no tengo porque estoy sin pega, qué lindo. Disfruta, hermano. ¿Cuántos no quisieran estar como usted? ¿Cuánta gente dice, me gustaría estar sin pega? Sí, pues, si están todos reclamando. Oye, y todos los emprendedores, todos los que manejan la empresa ellos mismos, todos los que son dueños y a la vez no tienen ningún empleado, los que manejan a pulso sus pymes, sus MIPES. ¿Cómo lo hacen? ¿No se toleran ellos mismos, no? ¿Cómo lo hacen ustedes? Me voy a retar. Me voy a amonestar y me voy a bajar el sueldo. Y me voy a pedir a mí mismo vacaciones y me voy a reclamar yo mismo. Debe ser un tema bastante bipolar eso, ¿no? Sí, pues no es fácil, pues, ¿no?
8: Te fuiste en la bola, hermano.
1: Sí, pienso tontera a veces yo. ¿Aló? ¿Quién por ahí?
9: Parece que me escuchó por la radio porque me sacó todas las pegas de la tarde y ahora para la casa.
5: Lo bloquea porque en la mañana con el Checho se mandan saludos toda la mañana. Se tiran besos, todo. Entonces por eso dejó la juega con el JP después.
1: Ah, por eso.
10: Hola, yo también te quiero... Me llamo Ana María.
1: Ana María.
10: También le quiero mandar un saludo a mi jefa. Decirle que ya me cansé de trabajar la hora extra. Que me aburre que cada vez que la empresa esté mal me descuente de mi sueldo. Que ya no quiero ser su esclava, que me carga que no me dé bono ni me dé aguinaldo. El único problema es que soy mi jefa. Creo que me tengo mal.
8: ¿Viste? Es bipolar.

0: toda la vibración de uno de los hijos de Bob Marley, que tiene galeta. Demian.
1: 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Sabemos que aire se respira, hermano.
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0: Bueno, Maurito.
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0: ¿Sacaste los abanicos, patito? Ahí está tu tema. Lo comía Party Time. Buena caída de carnet. Buena, hermanito.
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0: Por acá dice Máquina, un saludo a mi jefe que le tiré licencia desde el 13 de diciembre por ley Karim. Se pasan, loco.
2: Saludo a mi ex jefe que me echó por ser el primo de uno de los dueños de la empresa. Maldito bastardo. No. Ojalá le vaya como la wea.
0: ¡No, wey!
3: Buena, Fabián Castro. ¿Cómo está, compita?
0: Mira, compita.
3: Mira, yo te trabajaba patronado, pero hasta que un día me independicé, compita.
0: Muy bien.
3: Tengo mi propio negocio, que es la... en mantención de piscina y reparaciones y todo. Pero del día que me independicé, cumplita, oh, se acabaron las vacaciones.
0: Oh, sí, po.
3: Se acabaron todo.
0: Sí, po.
3: Desde que pasáis rabia a veces. Pero igual recompensa las lucas. Te voy a darte los gustos que queráis. Pero igual es un cargo bien... Hay que ser responsable, primero que nada, para ser su propio jefe, para ser independiente. Si no eres responsable, estáis jodidos. Oye, compita, ¿podría programarse algo de la Combo Tortuga, jefe?
0: No hay problema, hermanito. Sí, pues eso pasa. Tiene que estar dispuesto a tener eficiencia, compromiso. Saludos a todos los autojefes. Emprendedores. Constancia, perseverancia. ¡Power! Caída de carnet, amigos míos. Mezclamos en la radio que te mueve. 5:20. Vamos.
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0: escuchamos a Loco Mía recién, me acordé de este tema. Ahí está DJ Deroy, Clota, la modelo.
1: Ella es modelo y me sienta bien.

jefe se picó. Recién estaba avisando yo que me quitó toda la pega acá en San Felipe. Y así me iba para la casa porque vivo aquí. Y ahora voy llegando a la casa y me carga pega en Los Andes. Y me mandó para Los Andes, tengo que hacer la sí o sí. Así que me cagó. ¿Qué le vamos a hacer?

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la pidieron Jefe. Buenísimo. Buen tema. Una clara influencia ahí del tema de Gloop. Puta Jefe, ¿no? Sí. Pero bien, ¿eh? Oye, antes de finalizar el programa de hoy día, les quiero comentar que hay... para que me entiendan bien, vamos a hablar del OnlyFans brasileño. Hay un OnlyFans netamente brasileño que va a transmitir los partidos de Colo Colo porque está Bocinha ahí. Bueno, el fútbol chileno en general va a ser transmitido en Brasil a través de la aplicación Fatal Fans. Fatal Fans. ¿No la conoce, Pantuflita? No. Según informó... Oye, esto no es chiste, cabros. Según informó el medio deportivo Lance, un medio de prestigio, hermano. Sí, esto es verdad, hermanito. Lance informó: la plataforma para adultos Fatal Fans estaría lista para adquirir los derechos de transmisión de toda la Chilean Football League. Chilean Football League. La llegada de Bocinha a Colo Colo justamente impulsó todo esto. Claro, que Bocinha es de Cabo Verde. Bueno, los brasileños aman a Bocinha, por mano. Está claro que en Cabo Verde hablan portugués y todo el tema. Cabo Verde y Brasil tienen una historia de hace siglos. Siglos, hermano. Por eso que hay tanta expectación respecto a lo que pasa con Bocinha en Brasil. Y la empresa, justamente Fatal Models, que de hecho son patrocinadores de Corinthians, va a transmitir el campeonato chileno, hermanito. Ahí se las dejo, ¿eh? Una noticia curiosa para que vean el efecto de el arribo de Bocinha al cacique, ¿eh? Hoy día es el recibimiento en el Monumental. Bueno, finalizamos con Godzilla. Aquí está J Balvin, W Sound en la radio. ¿Qué te mueve?

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5: Momento preciso para hacer el mix. Sí, estamos. Estamos arrancando ya con el nuevo capítulo, muchachos. Ya lo saben que hasta las 8 te acompañamos completamente en vivo. Tenemos información, buenos sonidos. ¿Qué más? Y eso sería. Te acompañamos hasta las 8. Estamos completamente en vivo y arrancamos con la dosis del mix, muchachos.
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5: Por eso arrancamos con Calvin Harris.

0: Ahí escuchabas el sonido de Calvin Harris con Jay-Z Satisfied, muchachos, en el mix. Comenzamos esta dosis del mix y estamos listos para la primera información. Y esto tiene que ver con el nuevo James Bond. Ya está.
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0: Bueno, a finales de este 2026 se va a conocer la identidad de quién va a encarnar por varios años, quién va a ser el nuevo James Bond. Y esto es Amazon MGM Studios. Recordemos que James hacemos Bond. El repaso, sí, por si no estabas en ese capítulo del mix. Sí, a lo mejor no estabas. Aló, ¿están ahí? Recordemos que ahora quién se va a hacer cargo ya no es la familia Broccoli. No, si es solamente Amazon MGM Studio para hacer incluso hasta series en el mundo Bond. Pero ellos se van a encargar básicamente de las nuevas películas y van a decidir todo lo que venga de aquí en adelante con Bond. Está el director, Denis Villeneuve, el mismo de Dune. ¿Quién más? Steven Knight. Sería como el escritor, el guionista, el mismísimo creador de Peaky Blinders va a estar ahí. Y Amy Pascal y David Heyman, quienes estuvieron detrás de las franquicias cinematográficas de Spider-Man y Harry Potter respectivamente, son los productores de la próxima película Bond. Ahora nos falta solamente quién va a ser el protagonista. A final de año dice... Fue Pascal quien adelantó a Deadline cuando podríamos conocer el futuro del nuevo Bond y que será a fines de este año reemplazando. Es difícil reemplazar a Daniel Craig después de todas las películas que se hizo. Recordemos que venían de Pierce Brosnan, el Contemple de Acero. Todo lo querían a él, pero salió antes Timothy Dalton. Pero cuando arrancó la época noventera de James Bond, se fue con 4 películas y lo hizo bien, pero empezó a salir este Misión Imposible, películas más crudas, en un tono más serio, más en serio. Y no tanto gadget, ni tanto humor, ni tanta elegancia y la acción hasta por ahí nomás. Entonces quisieron aterrizar a James Bond y empezaron con Casino Royale en esa escena cuando le dan la licencia para matar. Al 007, Daniel Craig. Claro, en su momento hubo una discordia, habían fanáticos que no les gustaba un poco este nuevo James Bond, que era, le decían el, incluso los Simpsons se burlaban, sí, este James Bond es medio feo, decían. En serio, los Simpsons decían, pero al final se fue, digamos, ganando el cariño de la gente y de los fanáticos de James Bond, aterrizando más al personaje, haciéndolo más humano, no tan distinto, se desmarca un poco de los personajes que habían hecho, no sé, Sean Connery, Roger Moore, Timothy Dalton, el mismo Pierce Brosnan, pero lo hizo más serio. Y sí, lo que no le gustó es la última entrega de James Bond. Un día para morir, un día para unirse, ¿no llegó? No le gustó el final a la gente, a los fanáticos. Bueno, hay una noticia, hay una tarea muy grande para elegir al nuevo agente 007. Y los nominados son... Jacob Elordi. Podría ser un buen momento. Callum Turner. Y... Aaron Taylor Johnson son los posibles agentes 007, pero al final lo sabremos cuando ya termine este 2026. Así que, ¿cuál es tu favorito para el nuevo James Bond? Yo tengo mi favorito, ¿eh? Pero si viene una versión nueva de James Bond, cuidando lo que hizo Daniel Craig, claro.

0: Ahí escuchabas al perdedor. Y era Maluma, muchachos en la radio, que te mueve. Hacemos la dosis del mix y me acordé de que hay una película no oficial de James Bond. Ojo. Y con Sean Connery, Kim Basinger. Nunca digas nunca jamás. Así se llama, la película no oficial de James Bond. Para que la puedan chequear en todo caso, ¿eh? Ahí está. 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Muy bien. Después del mundo de James Bond, videojuego también, yo insisto que parece que van para allá. Quieren, lo que quieren hacer es Amazon MGM, traer un James Bond joven, mostrarlo desde cero, digamos, hasta que consigue la licencia 007, desde que le dan la licencia para matar. Yo pienso que por ahí quieren hacerlo, como en el videojuego, ojo. Por ahí yo pienso que sería el camino de James Bond. Y obviamente hacer una franquicia por muchos años. Y veamos qué sucede. Dale, nos vamos a la pausa. Se nos termina este primer bloque del mix, señores. No se vayan, ¿eh? Quédense con nosotros porque tenemos más sonidos. Próximo bloque nos ponemos a mezclar. Así que muy atentos a lo que se viene. Dale, pausa.
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1: Nos ponemos a mezclar entre mix hecho en casa, muchachos, y lo que salga. 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

nos quedamos ahora con el sonido de Chemical Brother. Esto se llama Go, antes Dancetería de Madonna. Seguimos en la dosis del mix, solo acá en la radio que te mueve. ¡Qué buena canción!

Era ahí, ¿ah? Otra vez repitiendo la canción.

0: check. Nos vamos a la pausa, regresamos con nuevos 30 minutos en el próximo bloque. No te vayas, quédate con nosotros, pausa.
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Likely y esto se llama Happiness Is So Sad y lo escuchas acá en el mix, ya ingresando al nuevo bloque, 7:11 de la mañana. Ah, no, perdón, no he grabado el programa. No he grabado el programa, es en vivo, 7:11 de la tarde, ahí está. No, si no he grabado, no he grabado. Vamos con, porque tenemos dos cahuines. Cahuines que implican a dos actrices y que tienen que ver con demanda. ¿Cómo es eso, señor vampiro? Bueno, Daniela Ramírez, que es la actriz nacional, está en una controversia luego de que una médica estética asegurara que la actriz la amenazó con acciones legales tras publicar un video opinando sobre su rostro. Bueno, no sé si lo han visto, pero es un rostro meme. Perdón, es un... ay, ¿se escuchó? ¿Aló? ¿Aló? ¿Aló? ¿Se escuchó? Bueno, resulta que salió un video en el cual Daniela Ramírez estaba actuando en una teleserie que no sé cómo se llama. Y en esa teleserie tenía que llorar. Pero no tenía facciones. No había arrugas, no había nada, un rostro plano, se veía incómodo. Fue un momento donde muchos empezaron a viralizar ese video. Pero no solamente una clínica estética o una médica estética hizo con ese meme, sino que muchos más, no solamente ella. Bueno, ¿qué hizo? Es que aparece esa escena y esta médica estética comenzó a decir: aquí ven cómo Daniela Ramírez no tiene ninguna convección porque le echaron demasiado botox. Entonces empezó a hacer una escena así más o menos, ¿eh? Reunión de superados, gracias producción, ¿eh? Gracias. Bueno, no solamente ella, sino que las redes sociales también criticaron el rostro, lo que había, y obviamente la especulación sobre el botox. Ahora, a raíz de esta viralización, Carolina Valdés, que fue la chica que hizo el registro y analizando la cara de Daniela Ramírez al momento de hacer todo aquello, al momento de llorar, mira aquí cerca de los párpados no se nota nada, le echaron demasiado botox. Botox, decían botox de 95, ¿eh? Super 96 también. No sé, todo eso. Y lo que dice Carolina Valdés sobre esto es que Daniela Ramírez se contactó directamente por mensaje privado para exigir que retirara el contenido. Esto aparece en el programa, hay que decirlo, ¿eh? No es que lo esté inventando yo, sino que aparece y está replicado en todas las redes sociales. Bueno, tras recibir la advertencia, la profesional optó por eliminar el registro de sus plataformas para evitar un conflicto legal, asegurando que su intención inicial era solo entregar un análisis técnico. Por su parte, de la casa televisiva, la actriz indicaron que Ramírez no entregará declaraciones sobre la situación. En todo caso, ya muchos lo están comentando, un momento que está llorando, no se le notan los rostros, o sea, las patitas de gallo, las confecciones ahí en la frente, nada. Entonces, se ve extraño. Entonces, muchos comentaron a... Y no solamente Carolina, sino que Carolina Valdés, médica estética, sino que otros también, médicos, empezaron a hacer lo mismo que ella, digamos, a analizar el rostro de Carolina Ramírez. Y se fue tendencia en los últimos días. Así que en el programa, hay que decirlo, se dijo de que Daniela Ramírez se había contactado directamente por un mensaje privado para exigir que retirara el contenido. O sea, la doctora fue meme, yo vi ese video. Yo lo vi, lo alcancé a ver. Y claro, decía ahí que se había echado demasiadas cosas en la cara, entonces no hay que opinar de los rostros. Ah, dijeron de los cuerpos, no de los rostros. Pero ahí está la polémica en todo caso con Daniela Ramírez. ¿La dejamos ahí? La dejamos ahí. ¿Vamos con la segunda o de ahí? De ahí, me dicen. Perfecto. Porque nos queda hablar de lo que sucedió con otra actriz nacional que también se va a ir con demanda. Pero en este caso contra un banco. ¡Oh!
De ahí te lo voy a contar. Pero en los próximos minutos vamos con Becky G. Esto se llama

0: escuchabas a la Loyalty con el Danny Flow y esto se llama Shot. 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
0: Gracias, producción. Nos enviaron fotos del rodaje de Son Como Niños 3. Ya está ahí, está Rob Schneider. Oh, se habían peleado con Adam Sandler por algunas cosas que había dicho Rob Schneider en contra de los latinos. Parece que se aguanaron y están ahí dentro del set. Están todos, no veo a Salma Hayek. De hecho, están todos. Incluso las hijas del personaje de Rob Schneider, que aparecen, son como niños. ¿Eh? Ahí está. Así que el rodaje se viene pronto con Netflix. Ya, te debo una información. Aquí está. A ver. Esto fue a 10 meses de haber sido víctima de una estafa por casi 400 millones de pesos. Amparo Noguera presentó una demanda en contra del Banco de Chile, entidad donde se mantenían los productos comprometidos en el fraude. Ahí estaba. Esta decisión ocurre luego de que el Banco de Chile la demandara ante el Juzgado de Policía Local de Providencia por dolo culpa grave. Oye, esto sería muy interesante viéndolo desde el punto de vista de los abogados, porque nosotros los abogados... ¿Qué pasó? Hay algunas cosas que, si bien lo dice por dolo, pero yo diría que aún hay una especie de parte del banco en las medidas de seguridad. Yo atacaría ahí la medida de seguridad. Colegas, si me quieren llamar. No, la medida de seguridad, porque llegaron... Ah, oh, Amparo Noguera, sí, no hay problema. ¿Va a sacar cuánto? 400 millones. Ah, no hay problema, pero los devuelve, ¿cierto? Llegaron y ni siquiera le preguntaron el por qué. ¿Por qué? Y alguien más listo del banco de... Oh, eso es una demanda, perdón, es una estafa, señora Noguera. Nadie le ayudó, ¿no? Bueno, la demanda sostiene que durante la estafa Noguera solicitó el crédito por 40 millones y realizó los retiros de emergencia por 106, 93 y 150 millones. Por este motivo, solicita anular los giros y el crédito y además exigir una indemnización que en total son 528 millones. Así que los abogados de Noguera apuntan que el Banco de Chile omitió tomar cualquier medida. Ahí está, ¿viste? Sí. Colega, pensamos igual, ¿eh? No, pero ¿qué está haciendo? ¿Qué está haciendo, ah? Los abogados de Noguera apuntan que el Banco de Chile omitió tomar cualquier medida respecto de uno de sus clientes, quien de un día para otro procedió a prácticamente vaciar la totalidad de su patrimonio. Así que va a ser muy interesante, porque esto puede sentar un precedente en todo caso para todo. Para todo lo que ocurra en caso de estafa, en caso que ocurra algo, es una buena lección para el banco, también para nosotros. Hay que estar muy atentos. No falta el maldito que te quiere hacer leso, te envía un link que te dice, no sé, de esos que link maliciosos. En todo caso, yo apreté uno. Yo sé que voy a almorzar con BTS. ¿Eh? Ah, no, era un virus. El que siempre me llega... No, es que hay unos chistosos. Hay unos chistosos, espérate. Los tengo guardados. Aquí está. ¿Dónde está? Espérame, no, si tengo aquí uno bueno. Aviso de TAC. Tienes una multa pendiente. Regularice hoy para evitar recargos adicionales. ¡No tengo auto! No tengo auto y me están cobrando el TAC. ¿Cuál otro? Espérate. Aquí está. Falabella, tu crédito de consumo o aumento de cupo se encuentra aprobado. Para abono inmediato, revisa acá. Y me ponen el link. ¡Malditos desgraciados! Tengo otro más, espérate. Aquí está. Oh, esta es buena. Tu línea se encuentra bloqueada para solicitar servicios de entretención concurso. No se realizará ningún cargo en tu boleta. Aprieta aquí. Ya está. ¿Qué está haciendo? Imitando otras cosas. Y tengo más, ¿eh?

0: A mí me gusta el de Mercado Libre, ¿eh? Porque ahí uno como que duda el momento. Uy, te llegó un paquete de Mercado Libre, anda a buscarlo. Oh, revísalo aquí. Nos vamos a la pausa, muchachos. Regresamos con más. Tenemos más sonidos acá en la radio que te mueve, así que no te vayas. Quédate con nosotros. Próximo, último bloque se nos viene, ¿eh?
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1: Último bloque del Mix. ¡Ey! Vacaciones. Esto es Wisin, muchachos. Hace tiempo no la escuchábamos, ¿ah? Wisin en la radio que te mueve. Ven.

Era el sonido de Wisin con Vacaciones en el mix. Y les quiero contar, muchachos, qué sucedió con Pérez Hilton. Socialité tuvo algunos problemas, también entrado algunas polémicas. También está metido dentro del mundo de la farándula. Su nombre es, ¿cómo se llama él? Él se llama Mario Lavandería Junior. No, perdón, Lavandería, no, estoy leyendo mal, es La bandería, nada que ver, ¿eh? Despídame ahora. Bueno, lo que vamos a contar es cómo, aunque no lo creas, se ha puesto un poco recurrente en los en vivo. Y esto ocurrió con Pérez Hilton, que tuvo que ser trasladado a un hospital de Miami después de que la policía fuera avisada de que este periodista de noticias de espectáculo estaba supuestamente autolesionándose en directo. Según los informes locales, la policía acudió al domicilio que tiene en Miami y recibió informes de una inquietante transmisión en directo de Hilton, cubierto de sangre, que parecía estar autolesionándose. Esto lo dice Variety. De acuerdo con Hollywood Reported, en videos explícitos compartidos en redes sociales se puede ver a Hilton con este aspecto enloquecido, cubierto de sangre y cortándose repetidamente con un objeto. La oficina del sheriff del condado de Miami recibió varias llamadas durante la transmisión en directo de Pérez Hilton el martes por la noche y envió a varios agentes al lugar, y de allí los policías hablaron con varios familiares de Hilton. Las autoridades confirmaron que el comunicador que es experto en noticias de farándula de la celebridad de Hollywood, se encontraba solo en su casa durante la transmisión. Posteriormente se ordenó a los agentes que se retiraran de la zona, pero que seguían vigilando la situación. Esto lo dice y lo relató Variety de lo que está ocurriendo. La oficina del sheriff del condado de Miami-Dade también confirmó que Hilton fue trasladado sano y salvo desde su domicilio a un hospital local donde está recibiendo atención médica. En muchos incidentes que involucran a personas que sufren una crisis de salud mental o que se autolesionan, los agentes priorizan la descalada creando tiempos de distancia y oportunidad para la comunicación. Esto lo dice la oficina del sheriff de Miami-Dade en un comunicado que recogió Variety. Así que eso es lo que está pasando, muchachos. Esto fue ayer. Hay que ver más informes que ocurran durante hoy, o sea, mañana ya sería. Respecto a lo que está ocurriendo, muchos portales de farándula están recogiendo esta información. Y además hay que ver que el por qué, qué es lo que ocurrió con Pérez Hilton. Pero eso hasta el momento es lo que se sabe, y en transmisiones en vivo. Y como lo hemos dicho, han habido muchas transmisiones en vivo donde ocurren algunas cosas y otras cosas peores. Así que hay que estar muy atentos, ¿eh? De lo que ocurre en los en vivos. Así que ahí está lo que pasa con Pérez Hilton. Vamos con más. Cambiemos. Vamos con más sonidos. Perfecto. Les quiero comentar, muchachos, que en este bloque del mix, en el último bloque, visita la sucursal más cercana y conoce toda la variedad de vehículos de Galema Automotriz Quinta Región, en La Calera, Avenida Adrián 282 y Carrera 1159. 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

0: vamos. Llegó el momento de cerrar la conexión del mix. Muchachos, gracias por el cariño, el soporte, por la sintonía también. Nos escuchamos mañana a 6 de la tarde. Hacemos otra ronda del mix. Y un abrazo para todos los que nos están escuchando ahí en el Uber. Van de regreso a casa, van escuchando la radio que te mueve. Y mañana a 6 de la tarde hacemos otro mix solo acá en Beat FM. Así que cuídense mucho, pórtense bien y se viene una programación increíble que tenemos acá en la radio. Así que un abrazo gigante. Chau, chau, chau, chau, chau, chau, chau, chau.
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